Harás 1:40 en carriles normales, 1:30 en Berry Lane, 25 minutos por la Sentry y 45 por el cruce peatonal. Que tengas un excelente viaje, te quedas con música de David Bisbal. 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

0: Acabamos de escuchar a David Bisbal, sonando aquí en XFM 91.7. Y ahí les va. Tengo reportes ciudadanos, pero antes de eso, primero, quiero recordarles que aquí en Exa queremos consentir a los que más amas. 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Si ya te registraste, no hay necesidad que te vuelvas a registrar. De hecho, al momento de estar anotando y si me sale que ya estás, no te vuelvo a registrar. Nomás te digo, ya quedaste registrado, ¿no? Ya. No, con una vez que te registres. Para poder ganar estos deliciosos productos de nuestros amigos de Leche Jersey, lo único que tienes que hacer es registrarte y sintonizar tu 91.7 en todas partes. Por acá tengo un reporte ciudadano.
1: Reporte ciudadano.
0: Dale, papá.
1: Aquí en Insurgentes, frente a Macroplaza, en el crucero chocaron, así que el tráfico está muy feo para que tomen rutas alternas. Me hice de Parque Morelos al crucero como 20 minutos. Saludos.
0: A su mecha, Mari, mano, sí es bastante. Gracias, hermano, por tu reporte ciudadano.
2: Hola, hola. Bueno, hay un pequeño choque, yo creo que no va a detener mucho que acaba de pasar. Esto es en la salida de Vía Rápida a Carril Lento, antes de subir el puente de Simón Bolívar hacia rumbo Pinos. Ya que es un taxi que iba a incorporarse a Lenta y el carrito venía en carril izquierdo para seguir en Lenta.
0: Ok, ok. Gracias, gracias, amiga, por tu reporte ciudadano. Charlie, ¿desde cuándo nos van a registrar? ¿Desde cuándo te vamos a registrar? No entender la pregunta. Pues desde que mande los datos. O sea, manda los datos y te registramos.
3: Nomás saludos, la familia te saluda.
4: Hola, Beto.
5: Hello.
3: Hello.
4: Betona, tú, báñate.
3: Te saludamos.
6: Olis, olis.
3: ¿Tú, Chinis?
6: Hola.
0: Ah. Hola a todos, menos a la Chinis, para que se le quite la grosera. A la Alichón, chon, chon. Saludos para todos ustedes, era mi familia. Era mi mamá, el Sejastián. Es un. Según yo era. Era Joana, ¿no? ¿O no? Creo que sí le reconocí la voz. Era mi hermano, el Rodolfo Fofofofofo, alias el Bebo. Y la Alichón Chonchón. Ya no identifiqué otra. ¡Ah, es la Carla! ¡Es mi hermana! ¿Oh, se le parece la voz? Es mi hermana, la más grande. La señora. Pero se ve más joven que todos, loco, no te pases de lanza. Hasta más joven que el Seba se ve, yo creo. Saludos, salud. Yo pensé que todavía seguía ya de viaje, pero bueno. Saludos, familia, besos. ¡Mua! Love you all. Alichón Chonchón, báñate. Por eso ya no vienes, ¿verdad? Por eso ya no te quedas acá con la Jimeloca. ¿Verdad? Porque te obligamos a que te bañes. Saludos a todos. Nos vemos mañana, familia. Nos vemos mañana. Charlie, si me gané boletos para un concierto, ¿puedo participar para los del cine? ¿Para la premier? Sí. Gente, recuerden que las premiers es punto y aparte. se, como diría el dicho, como dicen por ahí, se cuecen aparte. Premiers es un premio y ya todo lo demás es punto y aparte, ¿ok? Para las premiers siempre vas a poder participar. Charlie, yo, regístrame. Va, te falta, me falta que me mandes tu número de teléfono. Recuerden, si se quieren registrar para esta canasta exacta repleta de productos de leche Jersey, tiene que ser nombre completo y número telefónico, ¿ok? Mándenme esos datos y lo registro. Nos vamos con música. Vámonos con Temper City Self-Aware. Por acá me dicen, Charlie, mándale un saludo a Iker que viene saliendo de su terapia con la psicóloga, va entrando a la adolescencia. Dile que sus problemas no son problemas todavía. No, hombre, Iker, lo que te falta, mijo.

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19: Cinco de la tarde con 32 minutos. Y si vas a cruzar a los Estados Unidos por la garita de San Isidro, harás 1:50 en carriles normales, 1:20 en Ready Lane, 1/2 hora por la Sentry y 1:20 si te vas a pie. Por la garita Otay harás 1:40 en carriles normales, 1:30 en Ready Lane, 25 minutos por la Sentry y 45 por el cruce peatonal. Que tengas un excelente viaje. Te quedas con Raúl Alejandro.

Rauw Alejandro dando vueltas, lo que acabas de escuchar aquí en XFM 91.7. Y pues mi gente, estamos a ¿qué te gusta? Pues sí, prácticamente ya menos de 6 días para que inicie el tan esperado Copa Mundial de Fútbol, donde México será el quien dé el partido inaugural contra Sudáfrica. De hecho, se va a llevar a cabo al mediodía, el jueves 11 de junio al mediodía, ¿verdad? Ya sabemos que México tiene 3 sedes, ¿no? Son 3 sedes y adivina qué. La UNAM está alertando a los turistas, porque no sé si bueno, porque aquí en Tijuana a lo mejor casi no lo hemos notado, ¿verdad? Pero en estas 3 sedes que tendremos para recibir a todos los extranjeros que vienen a visitar o a disfrutar del Mundial de Fútbol, bueno, pues están diciendo, ¡hey! ¡Trucha! ¡Ojo! No los están diciendo trucha de la delincuencia, trucha... ¡No! Me dio risa, por eso dije, no manches, a lo que les se ponen a advertir a la gente, ¿no? A los turistas. Trucha, turistas, con la venganza de Moctezuma. Tú dirás, ¿what? ¿Qué es esto? Ahí te va. La venganza de Moctezuma es conocido como un temido malestar, que le pasa mucho a los turistas extranjeros. Y es un malestar gastrointestinal. Te provoca el seguidillo, loco. Es malestar estomacal. Y también deshidratación. Se dice que es conocido como la venganza de Moctezuma, porque le pasa a los extranjeros al visitar nuestro país, ¿no? Que es que según el emperador azteca Moctezuma II lanzó esta maldición a los españoles tras la conquista de Tenochtitlán, ¿verdad? Pero si somos honestos, si tú eres, por ejemplo, uno de Tijuana y de repente se va y viaja más para el sur, ¿no? Y de repente al comer algo que tu estómago no está acostumbrado, por lo general te pasa eso. Y dices, ¡oh, no manches, me cayó mal! Ah, pues esa es la conocida como la venganza de Moctezuma, ¿no? Entonces, bueno, a lo que están diciendo, la UNAM dice, a todos los de la gente que venga, o incluso los mismos mexicanos que no viven o no están acostumbrados a la comida típica de la Ciudad de México, de Monterrey, o de Guadalajara, que son las 3 lugares que van a estar recibiendo a los diferentes partidos del Mundial. Dice, tengan cuidado, si no están acostumbrados, ¿no? Entonces, de hecho, te dan recomendaciones, ¿ok? Chécate. Las recomendaciones de los especialistas dicen, evita comer hielo de procedencia desconocida. O sea, si lo ves el hielo y dices, se ve medio turbio este hielo. No, gracias, ¿no? Con toda confianza que lo devuelvan. Te recomiendan tomar agua embotellada o que tú sepas, veas, te seguro que fue previamente purificada. Lavarse las manos frecuentemente. Verificar que los alimentos estén bien cocidos. Y mantener una adecuada hidratación, ¿verdad? Son las 5 recomendaciones para... Eso son para nosotros mismos, loco. Y para los extranjeros te piden que te vacunes antes de viajar. Pues las recomendaciones normales, ¿no? Contratar un seguro médico internacional. Usar repelente de insectos. Que se mantengan hidratados y protegidos del calor. Y otra de las recomendaciones. ¡Ey! Cuídate, ¿no?
sin gorrito no hay fiesta. Practica el sin respeto seguro. Son las cinco jugadas ganadoras que le recomiendan al aficionado extranjero. Pues ahí está, ¿no? Lo leí y dije, no te pases de lanza. Me entró curiosidad y dije, bueno, pues eso también. Y aplica para nosotros también, el mexicano. Si no están acostumbrados a viajar o a la comida típica de allá, pues mejor, ¿verdad? Así que bueno, mi pregunta es, ¿quién va a ir a ver un partido? Ya viste todo lo que cuesta. Yo en la tele soy feliz, mira. México, México. Vámonos con Harry Styles.

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2: En este torneo de selecciones de fútbol 2026, será testigo de nuevas implementaciones dentro del reglamento. Entre ellas, los cambios de jugadores que ahora solo tendrán 10 segundos para abandonar el campo de juego. De lo contrario, el equipo tendrá que jugar con un futbolista menos por minuto para después permitir ingresar al jugador. También se ha establecido que para realizar los saques de banda y de meta, los jugadores contarán con un plazo de 5 segundos para su realización. Si se supera ese tiempo, la posesión del balón pasará a ser del rival. Con ello se espera contar con más tiempo de juego real.
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Juan Carlos, con el Rocker Next Up. Ah, viste, no me salió el grito. Señores, damas y caballeros, bienvenidos a una edición más del Rock en Exa. Yo soy Ángel Hernández, soy voz activa del Street Tijuana. Ahí dispensa la voz, pero se nota que es viernes. Llegué primero yo que mi voz, pero no te preocupes, te voy a acompañar hasta las 10 de la noche. Eso no nos va a detener. El WhatsApp 664-281-5103 para que mandes tus saludos, mandes tus reportes, todo lo que tú quieras desde ahorita lo vas a tener. Aparte, déjame decirte que es el primer viernes de junio y hay sorpresas. Pero si te digo, ya no es sorpresa. Mejor quédate con buena música. Linger en el Rock en Exa.

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1: Ya son las 6 de la tarde con 21 minutos. Acabas de escuchar a los fabulosos Cadillacs cantándote Siguiendo la Luna. Feliz viernes. ¿Cómo están el día de hoy? ¿Qué tienen planeado hacer este fin de semana? Compártelo con nosotros a través de WhatsApp 664-281-5103. Tenemos saludos de este lado. Buenas tardes. ¿Qué tal?
2: Buenas tardes. Buenas tardes. Aquí andamos trabajando con toda la actitud en el Uber Eats.
1: Qué bueno,
2: aquí pasando el refugio. Hay un accidente casi en la pura entrada de la gasera, así dice. La que tome sus precauciones, pongan sexo y saludos.
1: Gracias, men. Un saludo para ustedes que anden manejando allá por la zona. Y aparte, el tráfico está pesado este día, ¿eh? O sea, estamos entrando el fin de semana, pero como que todo el mundo anda muy acelerado últimamente.
3: Angelito, el amante de los mamados, sobre todo las mamadas.
1: Hoy no va.
3: Oye, más de reporte ciudadano, hay tráfico. Ajá. Hay tráfico a la altura del nodo Morelos rumbo para 5 y 10.
1: Ok.
3: Y termina el tráfico a la altura del puente de Colinas de California. Lo raro es de que Google Maps marca que hay accidente.
1: Ok.
3: Pero no hay nada. La neta está muy pesado el tráfico. Y pasando Colinas está totalmente solo, no hay nada.
1: Fácil.
3: Así que, pues nomás, la neta, túmbense rollo a esos que se quieren meter por la lateral del lado derecho. La verdad se incomoda.
1: Sí.
3: Uno que quiere empezar a manejar bien y lo incitan a golpear gente por las calles.
1: Yo siempre he dicho, o sea, uno es normal hasta que la sociedad te corrompe, ¿verdad? Oye, por acá me dicen, hubo un choque Tijuana-Rosarito en el semáforo después de Flamingos, dice Pau. Gracias, Paola, un beso enorme para ti, hermosa. Entonces, si usted va manejando, ese accidente sí es real. Choque de Tijuana-Rosarito, semáforo después de Flamingos, para que no se pierdan y muevan el esqueleto aquí en el Rock en Exa.

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1: Acabas de escuchar el verano especial o espacial, como tú quieras llamarle. Es viernes, es el cuerpo y lo sabe, porque estamos a la mitad del año y estamos contentísimos. La Ley, con ese álbum increíble del álbum 1, sale después de como 25 años, todavía siendo uno de los favoritos del rock en español. Tenemos saludos y reportes por acá. Nuestro WhatsApp está activado, 664-281-5103. ¿Cómo anda Tijuana? Buenas tardes.
2: ¡Angelito, Angelito! Hey. ¡Qué rayo! ¿Qué dice el hombre?
1: Ahí nomás.
2: Angelito. Oye, Angelito, una pregunta.
1: Dígame.
2: ¿Ya te subiste al barco de la selección o no?
1: ¿Del barco?
2: Si te vas a subir, súbete de una vez.
1: Hay barcos.
2: No quiero que después digan, ay, siempre sí, le voy a ir a México. Ah. No, que de una vez.
1: Mira.
2: No, ya no te va a ir, ya no va a haber cupo.
1: Sí,
2: una vez.
1: Ok, chéquense. Yo les voy a decir cuáles son mis dos equipos, ¿ok? Toda la vida desde que tengo uso de razón de que conozco poquito de fútbol. México, obviamente, siempre va a ser mi número uno. Número dos, yo siempre le voy a Brasil, güey. No sé, desde que estaba Ronaldo, el astro Ronaldo, no el Ronaldo, el cristiano. Donde estaba Ronaldinho, donde estaba Roberto Carlos, donde estaba Kaká, por ejemplo. Para mí esa fue mi mejor selección, obviamente yo pues de morrillo, ¿eh? Pero para mí esa es como el dream team, bro. Así que estaba Ronaldo, estaba Roberto Carlos, estaban los jugadores más suaves y la playera brasileña, uf, de plano. Pero hasta ahí voy a decirlo. Obviamente que si sale un equipo latinoamericano y pues llegan más lejos, pues me recargo en eso porque pues sigue siendo la pasión de fútbol. Es más, estoy tan seguro de que ya me subí al barco. Es más, justo ahorita estaba editando un video. Hace rato tuve la oportunidad de ir a un evento muy divertido con nuestros hermanos, colegas, comunicólogos. Bueno, yo no soy comunicólogo porque pues yo no tengo mi título premium, pero estábamos en Televisa, güey, a los de Canal 12. Les mando un saludo a Ilse, a César Iván, al Blas, a Brandon, que es el de los deportes. Y es tan, tan fuerte que ya me subí al barco, güey, que te reto, si no me crees, a que haya un aficionado que no le esté yendo a México antes que yo, de un video que voy a subir ahorita en mi propio Insta para que me vayas y me busques y digas, ah, sí es cierto. No hay mayor evidencia. Ahí me vas a encontrar. Ángel Hernández y ya, ¿ok? Así me encuentras. Ángel Hernández y ya. Tú dime si yo no me he puesto la camisa de México todavía con lo que hice en ese video. Y síguenos en nuestras redes de XFM Tijuana. Ahorita mismo lo voy a subir. Así, nomás para... Quiero que lo vayas y lo veas arribas. Junto con ustedes. Síganos en XFM Tijuana y vienen cosas geniales. Seguimos con el Rock en Exa.

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1: Ya son las 6:49 de la tarde. Ya esas canciones, si te pones a sentir y a recordar, empiezas a llenarte de poder, de energía, porque sabemos que el rock eso es lo que nos hace. Y por eso lo estamos celebrando. Hoy es el primer viernes de Me Vale, aquí en Exa 91.7. Tenemos saludos, tenemos reportes. ¿Qué andan haciendo de una vez? Buenas tardes.
2: ¡Angelío! ¡Ey! Puro fraude con la selección mexicana.
1: ¿Por qué? ¿Qué pasó?
2: Mi equipo de toda la vida. Ajá. Aparte de México, como dijiste tú, sí. Holanda.
1: ¡Ah, Holanda!
2: Y ahorita, pues nomás Holanda, porque México, híjole, hay que ser honestos. Ojalá y les vaya bien. Pero pues, así como lo que vi ayer. No, hombre, quién sabe.
1: Pero ganaron.
2: Holanda, la naranja mecánica.
1: Sí.
2: Del equipo cuando estaba Marco Van Basten, Dennis Bergkamp, Ruud Gullit, Koeman, Rui Veller.
1: Sí.
2: Ah, no, Rui Veller no era, él era de Alemania.
1: Me encanta que tú eres el único güey de todo Tijuana que le vale a Holanda. Nadie conoció a nadie de los que dijiste más que como dos personas. Es que el fútbol realmente no a todo el mundo le sabe igual, no todo el mundo le conoce las mismas cosas. Es más, a mí que me gusta el fútbol, solo conozco los buenos, bro. O sea, imagínate, solamente es como, yo siempre lo llamo como una caricatura. Solo el que le gusta mucho una caricatura conoce todos los personajes, güey. De lo contrario, es como, y bueno, dos, tres que más o menos se saben. Pero si no, para eso es lo que me encanta, bro. Aquí todo el mundo se junta. Si hay alguien más que también se sepa todo eso, hagan un club, es más, hagan un grupo de WhatsApp, güey. Nomás para que ustedes tengan, no me vayan a salir nomás como Ángel Aguilar, que tiene sangre argentina y que por eso se siente que es de allá, porque ya no les voy a creer nadota, por favor. Estoy viéndole las caras y de holandeses yo no les veo nada. Oigan, vamos a continuar con esto. 664-281-5103. Tenemos el Rock en Exa.

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2: Ya son las 7 de la tarde con 2 minutos aquí en EXA 91.7. Tuvimos el cierre del Rock en EXA con Clavado en un bar y la verdad es que me hizo reflexionar de aquellas veces que uno esperaba el fin de semana para salir y reventarse, pasársela suave, pasársela súper bien. El tiempo ha pasado, los tiempos han cambiado, la gente no ha cambiado tanto, siguen queriendo las mismas cosas de diferente forma, ¿no? Antes querías lo más grande en tecnología y ahora quieres un celular, un iPhone 17 tal vez, y quieres un Tesla, ¿no? Porque es lo más alto en tecnología. Y de repente te empiezas a dar cuenta que hay cosas que nunca van a pasar. Y fíjate que entró todo este proceso de lo que ahorita vamos a platicar, que estamos a punto de iniciar el programa a través de WhatsApp. Bienvenido, bienvenida a este tu programa. El WhatsApp 664-281-5103. Me hizo reflexionar que a veces para que una persona crezca, para que una persona sobresalga, debe tener algo de competencia, ¿sí? Goku tenía a Vegeta, Batman tenía al Joker, Superman, más que la Kryptonita, tenía a Lex Luthor, y así me podría llevar superhéroe por superhéroe, programa por programa. Todos necesitamos un némesis, todos necesitamos alguien que nos haga crecer. Lionel Messi necesita un Cristiano Ronaldo para poder competir y ganarle y estar en el prime, bro. Y me hizo pensar que todos tenemos como un enemigo con el cual batallamos todos los días. Y ese enemigo, quiero que tú me digas cuál es. 664-281-5103. Si yo te preguntara, ¿cuál es tu mayor enemigo en este momento de tu vida? Puede ser un sentimiento, así que todos los días tengo que luchar contra mi flojera, por ejemplo, yo. O mi vecino, porque mi vecino siempre está reventando música como a las 4 de la mañana y yo tengo que ir a trabajar al día siguiente. Tu hermano, porque siempre es la competencia entre tu hermano y tu hermano. Tu hermana y tu, es que él es el consentido. No, yo soy el consentido. ¿Qué sería un sentimiento, una persona o una situación que tú digas, Ángel, ese es mi mayor enemigo de la actualidad? 664-281-5103. Algo aparte del tráfico, aparte del tráfico, que ese es como el enemigo común de todos, bro. ¿Cuál sería tu enemigo de ahorita o de toda la vida que tú digas, sabes qué? Es que siempre he tenido un trenzo, o sea, siempre he tenido con la señora esa de la esquina, mi amiga la presumida que siempre está diciendo, y es que sí, ya, güey, tiene esto, y porque es tu enemigo o tu enemigo, por ponerle de una forma, porque conozco gente que dice, no, yo no tengo enemigos, a lo mejor tú no, pero ellos sí tienen, tú eres su enemigo y no te has dado cuenta. Ahora es con esto.

0: Ya son las 7 de la tarde con 12 minutos aquí en Exa 91.7. Ahora sí, vámonos recio porque tenemos reportes, tenemos saludos. Esta tarde estamos preguntándote, ¿quién o qué es tu peor enemigo de la actualidad? ¿Qué es lo que tú sientes que es prácticamente lo que te hace batallar? Y si no batallas, que tú tengas como un duelo con esa persona. Así que ya sabes que por culpa de él o culpa de ella, tengo como esta adrenalina competitiva de algo, mi reto personal. Vamos a ver qué dicen por acá. Buenas
1: Hola,
0: noches.
1: Exa.
0: Hola.
1: Aquí andamos, ya por la escuela. Bueno, ya me gradué del sexto grado. Me llamo Emmet, sintonizando la mejor radio de Tijuana.
0: Muchas gracias.
1: Bye.
0: Oye, no, felicidades. Ya salí, ya, por fin, mira. No vas a tener que volver a ver nunca a esos niños otra vez. Nada, no es cierto. No, para nada. Pásatela súper bien. Festeja tu día. Pásatela genial. Y bueno, qué suave. Felicidades a todos los graduados. Nos encanta que lo hagan. Ahora sí vamos a ver quién es tu mayor o qué es tu mayor enemigo.
2: Buenas Ángel, madrugar para ir a trabajar.
0: Ese es tu
2: y
0: reto.
2: Y que todavía los jefes no te quieran pagar más. Eso es lo que duele.
0: O sea,
2: ese es mi némesis.
0: Me estás diciendo que tu némesis es tu jefe. Porque tu jefe te explota y no te paga más de lo que te mereces. Yo creo que no es madrugar, bro. Yo creo que tu rival más grande ahorita es el patrón. Que le pidas que te aumenten el sueldo y te sí te aumentan, pero la chamba, güey. Entonces no sé, fíjate, no sé. Dice por acá, Angelillo, yo creo que el némesis del Sal es el Charlie. ¿Tú crees? No, les voy a preguntar al rato. Dice, oye, sí es cierto que son, es tu némesis. Dice por acá, ¿qué rollo, Angelillo? Buenas tardes. Escuchando aquel programa, mi némesis, el despertador. Creo que yo y el despertador nos aventamos un trence como 10 rounds. A ver, ¿quién pone como 20 alarmas y no se para la primera, sino que a la segunda te peleas con ese? La apagas, la prendes. La apagas, la prendes.
3: Buenas tardes, Exa. Aquí voy de camino a Ensenada para acampar con mi papá.
0: A gusto.
3: A la baja 500.
0: Oh, qué gusto, Johnny.
3: Para mí es como un regalo de cumpleaños.
0: Ajá.
3: Que ni siquiera es mi cumpleaños, de hecho, pero...
0: Ah, qué bueno.
3: Me emociono, de hecho.
0: Sí, claro.
3: Pongas, Exa.
0: Oye, qué padre. Oye, qué suave recibir regalos cuando no es tu cumpleaños, ¿no? Porque es como doble regalo. Pásensela súper bien. Te vas a llevar un muy buen recuerdo. Tú no sabes, pero este es el mejor momento de tu vida. Pasarla en campamento con tu papi, en una experiencia como ir a la baja con él, es lo mejor. Aprovecha eso y más. Oye. Hola.
4: ¿Qué onda, Angelillo?
0: Hey.
4: Mi némesis. Mi criptomita es la cochina cerveza.
0: Ah, maldita cerveza. Siempre me peleo, pero con la cruda que me deja al final.

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0: Ya son las 7:24 y estuvo la canción del perrito panzón. ¿Nunca has visto ese TikTok con el perrito, güey? Baila. Es un perrito que baila y anda como en una pradera y está bien contento. Si todos tuviéramos la actitud de ese perrito panzón, seríamos una mejor sociedad, yo se los aseguro. 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Vamos a continuar con la pregunta que te hice esta noche. Todos tenemos un enemigo. Todos tenemos un némesis. ¿Por qué no te has dado cuenta? Si no es una persona, es una actitud propia, porque uno dice que uno es su peor enemigo. O de alguna manera, pues tenemos también como que esta realidad alterna con lo que peleamos todos los días. Por eso yo te pregunto a ti, ¿quién es tu mayor enemigo en la actualidad, tu mayor némesis? Tenemos saludos por acá, reportes, ¿qué nos dicen? ¿Qué onda?
1: ¿Qué onda, Angelillo?
0: Buenas.
1: Fíjate que mis némesis son la procrastinación.
0: La procrastinación.
1: Y el autosabotaje.
0: Ah, no me digas eso, bro.
1: No. Muy malos.
0: Te voy a decir una cosa. ¿Alguien de ustedes alguna vez ha peleado contra sus propias ideas? Yo sé que a lo mejor suena bastante loco, absurdo, casi de manicomio. Pero hay como una cierta ansiedad o inquietud en las personas de que se proponen algo y dicen, luego lo hago. O es tan fácil que, ay, hombre, eso lo puedo hacer luego. Pero cuando lo estás llevando a cabo, cuando estás ejecutando tu idea, algo en ti te frena. No sé qué sea que te frene. No creo que sea miedo. Pero sí hay algo como una punzadita, así como cuando algo es demasiado fácil y como que todavía la piensas, ¿no? Como cuando te ponen en el examen, 3 más 3 y tú, pues obviamente son 6. No, espérame, es demasiado fácil, güey. Es demasiado, ¿cómo va a ser 6? O sea, no me van a hacer una pregunta así de fácil. ¿Y qué tal si hay una? ¿Qué tal si hay una? Ahí empiezas a como a dudar, ¿no? Entonces, 3 más 3 y son 6. Entonces, güey, está súper fácil, responde. No, espérame. Es que, ¿qué tal si el más no es un más, es una cruz? Y entonces el significado espiritual de la cruz conlleva el 3.16, que es como el salmo de la Biblia. O sea, güey, no. Entonces, el autosabotaje, eso es una cosa que la gente sí pelea de verdad. O sea, que realmente estás como que luchando contra tus ideologías. Es un enemigo invisible muy fuerte ese.
2: Hola. Angelillo. Lo tengo que gritar porque por fin ya acabamos el álbum.
0: Ay, qué bueno, Luis.
2: Ya acabamos el álbum. Es pónganse exa.
0: No manches, güey.
2: Qué presumido soy.
0: No, está bien, güey. O sea, ¿cómo no vamos a querer que todo tu dinero te lo gastes en un álbum, güey? Claro que sí. Es más, tu esposa está orgullosa de ti, güey. Es más, te va a hacer un comidón porque ya tienes el álbum. No, es cierto. Ustedes hagan. Qué bonito, qué suave. Yo no lo pude llenar. La razón número uno es porque no lo compré. Y la razón número dos, porque no me alcanza. Entonces, pura envidia de la mía. Oye, dice por acá Ángel, buenas tardes. Mi mayor enemigo, mi exesposo, que sea feliz con su pareja y que no me esté dando lata a mí. Ok, o sea, tu mayor enemigo, no me digas eso. ¿A poco sí? Ya te libraste, lo bueno. Pero no te libraste porque te sigue molestando. ¿Pero qué no? ¿Ya está con alguien más? Y como, ¿por qué te estaría dando lata todavía?
3: ¡Ya pasa, el desgraciado!
0: Hoy nomás, acá nomás saludando al hermano. Saludos, me dice Luis. No, le mandamos un saludo porque el álbum lo terminó con su hijo de 9 años, carnal. No, me da mucho gusto que compartan eso en familia. No como, no es lo mismo compartir en familia a que compartan su familia. Eso nomás cuando les roban el marido, no es diferente.

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1: .7 7:42 de la tarde, acabas de escuchar a las Hash aquí en Exa. Damas y caballeros, es viernes, el cuerpo lo sabe. No sé qué planes tengan este fin de semana, pero felicitamos a todos los que ya se estén graduando, a todos los que pues van a salir. Ya el 11 de junio especialmente arranca el Mundial y estamos muy contentos porque sabemos que es una celebración cada 4 años y muchos están contagiados con esta super energía futbolera y nosotros también. Muy pronto se van a enterar de cosas que vamos a hacer con ustedes y pues nos la vamos a pasar genial. Antes de seguir con el tema, les platico que también esta semana vamos a tener una inauguración aquí en Tijuana, el estreno del Gran Circo de Francesco. Casualmente el 11 de junio junto al Summers de Zona Río puedes ir con toda tu familia al Gran Circo de Francesco, donde lo increíble no es imposible. El circo más moderno y divertido de México ya está aquí. Si tú quieres disfrutarlo, ya sabes lo que tienes que hacer, ¿ok? Ahora sí, vámonos directamente al WhatsApp 664-281-5103. La pregunta que te hice esta noche, ¿quién es tu mayor enemigo, tu mayor némesis, la persona o la situación que tengas que haga pelear tu duelo diario, ¿ok? Voy a ver qué nos dicen por acá, 664-281-5103. Dice por acá una chica, dice, Ángel, mi némesis, mi mejor amiga. El problema con ella es que siempre me pide consejos de amor y nunca me hace caso. Es como un amor-odio porque la quiero para que no le haga nada, pero la odio porque nunca me hace caso, dice. Y es algo bien curioso. Dice, yo creo que me hace crecer como persona porque cada vez que le va mal a ella, yo trato de mejorar en mi relación. O sea, la usas de aprendizaje, pero pues es que tienes que entender que tiene que fracasar para que tú triunfes, entonces. O sea, eso es lo que me estás diciendo. Por acá me dicen, mi mayor enemigo, la señora de 54 años en el gimnasio, porque siempre que yo voy y nos subimos a la corredora, dice, yo me aviento como 10 minutos corriendo y ya no aguanto. Y la doñita, así como la ves, aguanta como 40 minutos porque yo sigo haciendo mi ejercicio y la señora sigue corriendo y trotando. A ver, es que es algo bien, es que esto es real. Siempre hay alguien en el gimnasio que no importa cuánto entrenes tú ni porque te estés envidiando, comparando con nadie. Tú comes bien, te alimentas, haces el ejercicio como se debe. La otra persona sin el equipo adecuado, trae unos tenis que ni son del gimnasio, no trae nada, es más, trae ni una botella de agua, güey, así sin tomar agua. Te vencen todo. Entonces, sí, es tu mayor enemigo, güey. Tengan cuidado con esos señores del Zumba de los 50, 60 años, oigan, ¿eh? Hola, ¿qué tal? Buenas tardes.
2: Hola, Angelín, ¿cómo estás? Buenas tardes. Saludos, Carlito. Saludos, Carlillo. Neta, ¿qué te pasa?
1: ¿Por qué?
2: Siempre le das al mero. O sea, eres cruel.
1: Sí soy.
2: Mi némesis es mi hija de 24 años.
1: ¿Por qué?
2: Ella vive con nosotros y trato de mejorar día con día. Es la niña más impuntual que puedas conocer. Yo diario la llevo al trabajo y diario la traigo. Entra a las 11 del día al trabajo. A las 11, Angelín.
1: Sí.
2: Paro de trabajar por venir por ella y llevarla. A las 11. Faltando 10 para las 11 se va. Otra. Siempre deja su desastre. Que calcetines, que comida y eso en la sala. Y se las pongo a la orilla. De hecho, ahorita vengo de la casa.
1: Sí.
2: Y le acabo de dejar 2 pares de calcetines, unos huaraches, un brasier y una pizza. Y ahí se los puse en la puerta de su cuarto cuando llegue el rato de trabajo, que yo la traiga.
1: Sí, sí.
2: De hecho, ahorita no nos hablamos.
1: No.
2: No nos hablamos porque no, es una. No le puedo decir nada. Es mi némesis, mi hija. Ay, porque Dios, la amo.
1: ¿Vives?
2: Te pasas, Ángel. ¿Vives? La neta.
1: Vives con el enemigo.
2: Saludo, ponte Exa.
1: Mira, tráeme una pizza y lo solucionamos.

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1: Ya casi son las 8 de la noche. Hoy viernes hablamos de enemigos y no de esos imaginarios que se inventa la gente, sino los que realmente te hacen crecer, batallar. ¿Tienes un enemigo en tu vida? ¿Quién es? ¿Es un algo de ti? ¿Es una persona? ¿Algo que te toque lidiar diario? Te escucho.
2: Recuerdo todo.

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2: Ya son las 8 de la noche con 3 minutos aquí en EXA. Tenemos que platicar sobre cosas que vienen a continuación durante la próxima semana. Tenemos la premier del Día de la Revelación. Uy, esa película, yo sé lo que les digo a todos los fanáticos de lo sobrenatural, del cielo, de esas cosas sin explicación, les va a encantar. Es la premier del Día de la Revelación. ¿Cuándo se va a revelar la revelación? Atención, esto va a suceder el próximo lunes 8 de junio, 7 de la tarde, en Cinépolis Río, el Día de la Revelación. Te va a encantar, gánate pases dobles esta semana para que nos acompañes a la premier, que te va a dar nuevas cosas de qué pensar. Yo sé, porque ya vi el tráiler y hasta yo me quedé un poco traumado. Estoy seguro que a ti que te encanta, te hará cuestionarte otras cosas también. El WhatsApp 664-281-5103, nosotros somos EXA 91.7. Mi nombre es Ángel Hernández, si le quieres poner un rostro a esta voz maquiavélica, ahí me puedes encontrar en Insta como Ángel Hernández. Y ya, ya empezamos a celebrar los festejos del fútbol, de lo que viene próximamente a nuestro gran país. Ah, y ya subí ahí la celebración más grande que te puedes imaginar de un evento que tuvimos hoy con nuestros amigos de Televisa, que les mandamos un saludo a todos los que chambean ahí, al TVO, que les mandamos el saludo, al Club Infantil, que ya no existe. Fui a preguntar por qué ya no existe el Club Infantil. El día de hoy te hago la pregunta: ¿quién es tu mayor enemigo? ¿Quién es tu mayor némesis de la vida? ¿Hay una persona con la que constantemente tengas un duelo, tengas un enfrentamiento y tengas un motivo por el cual siempre hayas tenido como que esa competencia directa con él o con ella, o simplemente algo de esa persona no termina de cuadrarte, no te cae bien? 664-281-5103. Por acá me dicen una

que yo no sé por qué, pero siento que a muchos les pasa. Me dice, Ángel, yo tengo un problema. Yo tengo a mi némesis. Marina Alejandra, te mandamos un saludo. No, aclaro que no es el problema de Marina, nomás la mandamos saludos. Dice, yo tengo una constante batalla con el guardia de la DAX. Les mandamos un saludo a todas las tiendas DAX aquí en Tijuana, el cotorreo. Siempre que quiero agarrar algo de maquillaje, hay un guardia de seguridad que me está vigilando, güey. No me puedo mover a gusto. Y ella me dice, la neta, a veces hasta trato de, hasta finjo nomás para entretenerme, como que agarro algo para que se me quede viendo. Pero realmente, o sea, ¿cuál es la necesidad de comprar y no dejarte comprar? No, sí. Pues es que cuidan sus cosas, pues. O sea, no las tienen en vitrinas como en Estados Unidos, en la Walmart. ¿Nunca han entrado a una Walmart americana? Hasta los calzones los tienen en una vitrina, güey, porque todos se llevan. Es la mala vida de esa gente. Por acá me dice, ¿qué onda, Angelillo? Buenas tardes. Mi competencia directa. Mi vecina, la morra que siempre pone canciones que cree que nos gustan a todos y las pone en voz alta, cuando en realidad nos molesta su gusto musical. No tiene que ver con que toque música, sino que lo hace en horarios que no convienen para la chamba. Número dos, se avienta unos conciertazos. Y tres, lo más canijo de todo, no tiene una buena actitud. Fuera una buena onda de que, ay, no, pues bienvenido, pásale a mi fiesta, a mi carne asada. Yo creo que eso es. Yo creo que a lo mejor es porque no te invita a la carne asada. ¿Cuál es? Es puntos extra para que te caiga mal. Sí, cierto, sí. Si van a tener fiestas y no te invitan, sí, de ahí no es. De ahí no es. Sáquenla de la privada, ya, de una vez.

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0: son las 8 de la noche con 25 minutos aquí en Exa 91.7. ¿Cómo están? Feliz viernes de Me Vale, viernes de cama ajena. ¡Au! Ahí como quieran sumarle. El día de hoy es un día genial porque aparte de que estamos entrando al primer fin de semana de junio, ya vienen muchas cosas que van a suceder en esta temporada. Cosas de fútbol, por ejemplo, guiño, guiño. Va a haber muchas películas de verano. Estamos esperando muchas buenas películas este mes. La de Toy Story, por ejemplo, todo el mundo la está esperando, esa película. Entre otras más, a finales de julio, digo, falta un mes, casi un mes y medio, la nueva película del Hombre Araña. Este mes estrena la de Supergirl, la superchica, va a estar genial. O sea, hay muchas buenas películas y vamos a formar parte de muchas experiencias de ustedes. Pero bueno, también formamos parte de sus vidas y el día de hoy hicimos la pregunta: ¿quién es tu némesis en la vida? En la parte de tu existencia donde digas, ese es como mi enemigo, Ángel. Ella es como mi enemiga por ciertos motivos en tu día a día. Vamos a ver qué dice la banda. 664-281-5103. ¿Qué tal? Buenas noches.
1: Hola, Angelito. Mi mayor némesis es mi esposa, mi querida esposa. ¿Qué? Todo hago mal después de casi 30 años de casados.
0: No me digas eso.
1: Nada le parece, nada, nada.
0: Nada.
1: Que yo le sirva de comer, ya lo hice mal.
0: Estás mal, estás mal, güey.
1: Saludos. Pero
0: fíjate,
1: aún así va a sonar
0: feo, pero empiezas a madurar, güey. O sea, eso pasa casi en todas las relaciones, güey. Uno de los dos nunca está conforme. Uno de los dos es el que eleva la vara. Así, si tú vives feliz, la otra persona no es que te haga infeliz. Busca la manera de poner otro nivel, ¿no? O sea, si tú le das como una comida que no le gusta tanto, te dice que no le agrada y eso te hace una de dos, o cocinar más rico o subir de nivel en la comida que están. Oye, ¿qué vamos a comer hoy? Pollo. No, pollo no. Vamos a comer pollo a la Cordon Bleu. Entonces, alguien ahí se está peleando con el otro para que se logren las cosas. Así, yo estoy muy tranquilo. No, ¿sabes qué? Vamos a pintar la casa. Pero es mi día de descanso. No, hay que mejorar la casa, Roberto. Y pues ahí vas, güey. Es como un amor-odio bien extraño. Dice Ángel, mi mayor enemigo, mi mayor némesis, es el señor que despacha la gasolina. Todo me quiere dar, güey, y nada me alcanza para comprar. Quiere que le revise el aceite, quiere un pinito, quiere una recarga, no quiere que le saque los niveles. Oiga, no quiere que le haga un masaje. Es más, ¿quieres que le haga un masaje en los pies? O sea, es como, no, señor, no me alcanza. Estaba viendo que le pedí como 50 pesos de la de limón, de la verde. Todavía me dice que si quiero donar a los pobres, el pobre soy yo, señor. Oye, por acá me dice, buenas tardes. No, y la gasolina es el némesis de toda la ciudad, definitivamente. Todo está muy caro ahorita. Hola.
2: Yo creo, y no creo, estoy segura, Ángel, que soy enemiga.
0: Sí.
2: Y quien sea así, considérese mi enemigo.
0: ¡Dígase!
2: De la gente mustia, de esa que avienta la piedra y esconde la mano.
0: No me digas.
2: De esa que es calladita y luego te pone una zarandeada bien. Ya hasta me enojé, pues.
0: No,
2: esa gente mustia conmigo no va.
0: Oh, mira, ahí está su mayor enemiga, el resto de las amigas que fingen que son tus amigas y que dicen que son fan de tu relación.

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Ya son las 8:45. Tijuana, San Diego, Tecate, Rosarito, buenas noches. Yo soy Ángel Hernández, te acompaño hasta las 10 de la noche, si me lo permites. Vamos a arrancar con esta segunda parte del programa. Y es que yo recuerdo mucho que un fin de semana, un viernes, en mi adolescencia, era señal de peligro y señal de diversión. Peligro porque hacía cosas cual no me enorgullecen, sinceramente. Y si me cachaba mi mamá o me cachaba mi papá, era una adrenalina muy alta, era una adrenalina bastante intensa. Y eso que mis papás son bastante inteligentes, coherentes y muy poco crueles en el aspecto de crianza. Pero sí te puedo asegurar una cosa. Tuve un regaño épico y legendario. Tuve un castigo épico y legendario. Yo te quiero preguntar a ti, a través de WhatsApp, 664-281-5103, ¿cuál fue el regaño o el castigo más grande en tu adolescencia? Que todavía hasta te persigue la secuela como si fuera una pesadilla de terror. Que digas, no manches, ese fue el momento de mi adolescencia que me sentí como que ya iba a ser un adulto por la manera en la que me castigaron o me regañaron. ¿Cuál fue el motivo del regaño o del castigo en tu adolescencia? Te voy a estar escuchando. El más memorable gana nuestro respeto, al menos. ¿Qué hubo?

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2: Ya son las 8 de la noche con 56 minutos aquí en Exa 91.7. Vamos a continuar con el programa. Mi nombre es Ángel Hernández. Gracias por sintonizar. Esta noche tenemos mucho de qué platicar. Tenemos, para empezar, ganas de cenar. Y creo que una buena cena sería en un buen sushi, ¿no? Como que se antoja. 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Tenemos la pregunta de hoy. ¿Cuál fue el castigo o el regaño más grande que recibiste en tu adolescencia? Es normal que cuando eres adolescente, pues, hagas cosas que a veces pues, no son tan buenas, porque pues estás aprendiendo de la vida y se te hace fácil. Ahorita viendo a los adolescentes, me hizo reflexionar también a mí. Digo, es verdad que cuando uno está muy joven, siente que se puede comer el mundo y que puedes contra todo. Obviamente vas creciendo y pues vas entendiendo un poco la realidad, pero en ese proceso hay regaños, hay castigos, que digamos que te van formando, ¿no? Te van midiendo. ¿Cuál ha sido el castigo o cuál fue el castigo o el regaño más grande que te dieron en tu adolescencia? Vamos a escuchar por acá, 664-281-5103. Buenas tardes.
3: Buenas noches, Exa.
2: César, ¿cómo estás?
3: Bueno, pues a mí fue una tremenda discusión y regaño cuando me descubrieron que yo tomaba prestado el carro de mi padrastro cuando tenía 16 años.
2: ¡Újule!
3: Y les sorprendió que yo hiciera eso porque me fugaba en la madrugada.
2: No manches, bro. Qué peligroso.
3: Andar de vago.
2: Sí, claro.
3: Y pues estuvo muy fuerte porque yo tenía casa, las llaves de mi casa. O sea, yo tenía toda la confianza del mundo, ¿no? Uh-huh. Y ese día sentí que toda la confianza se había derrumbado.
2: Chas.
3: Y que jamás me volverían a creer. Uh-huh. Y ya lo superamos, ¿verdad? Pero fue un camino bastante largo y duro.
2: Aquí yo les voy a decir una cosa. Yo tengo esta dualidad donde puedo distinguir los peligros y las cosas por el cual te regañaron. Y mi naturaleza de cómo soy como persona me dice que el lado salvaje, el lado de la adrenalina, el lado divertido, choca mucho con eso. Yo te voy a decir, el lado divertido. Güey, imagínate la adrenalina de, ok, mi mamá y mi papá se durmieron. Voy a agarrar el carro y me voy a ir de party, voy con unos amigos, le caes a su casa, lejos, no muy lejos, aquí, ¿qué onda, güey? Le caí. Oye, vámonos para acá, vengo con el carro de mi papá, bueno, de mi padrastro. Vamos a hacer esto y vamos a agarrar una comida y vamos por la muchacha que me gusta visitarla a su casa y se va a sacar de onda cómo llegué. Y suena como una anécdota genial en mi lado más salvaje, más adrenalina que yo soy un poco mucho de eso. Pero en el lado adulto, güey, es en el lado adulto, y si hubieras chocado. Y, o sea, el lado amargado, el lado aburrido, el de, ay, no dejo de hacer nada. Que hubiera chocado, bro, qué bueno que no, que algo te hubiera pasado, que te hubieras perdido, que algo hubiera sido imprudente, pues sí fue muy imprudente, sin licencia, que te metan al bote. O sea, todas las complicaciones de ir adulto. Odio pensar como adulto, pero sí es la realidad, güey. Y es en serio, digo, obviamente yo sé que eso te dijeron, César. Pero el otro lado es como, chale, qué aburrido. Vámonos con más música. ¿Cuál fue el regaño o el castigo más grande que te dieron en tu adolescencia? ¿Debido a qué? BTS, es viernes aquí en Exa.

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1: Ya son las 9:09 aquí en Exa 91.7. 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Vamos a continuar con el programa. La noche de hoy, viernes, estamos platicando acerca de el mayor regaño o castigo que recibiste en tu adolescencia. ¿Hay alguno que te haga recuerdo que tal vez tengas tú en tu mente que digas, esa fue la ocasión en la que me dieron mi mayor regaño, mi mayor castigo? Vamos a ver qué nos dicen por acá. Muy buenas tardes, ¿qué tal?
2: Hola Ángel, buenas noches.
1: A ladies,
2: voy saliendo del gimnasio y voy escuchando ese buen tema.
1: Ah, gracias.
2: La verdad, yo sí tengo una mala anécdota que ya ahorita se las platico a mis papás y nos reímos, pero...
1: ¿Y ahorita?
2: A mí el peor regaño que me dieron fue porque salí a una fiesta de las que hacían grupos en Facebook y
1: ¿qué?
2: Y vendían pulseras así como de cover y todo eso, y okay, eran un lugar así de esas fiestas súper clandestinas.
1: Ah, sí, sí, sí.
2: Y ese día yo siempre iba con mis grupitos de amigas y siempre era mi papá o la mamá de unas amigas que nos llevaban, y ya de regreso tal papá nos regresaba a la casa, ¿no?
1: Okay.
2: Pero el que siempre nos regresaba a la casa era muy alcahuete. Entonces siempre, si los papás se ponían de acuerdo de que a la una tenían que pasar con nosotros, él pasaba a las 2, 3 porque nos daba más chance, ¿no?
1: Ok.
2: Y en esa fiesta siempre mi papá decía, no tomen lo que ya esté servido. Y ahí van las niñas a tomar lo que está servido.
1: Ah.
2: Pues nos drogaron.
1: Qué mala
2: Terminamos en un 7-Eleven.
1: ¿Qué?
2: Todas idas, y pues nuestros papás dieron con nosotros bien asustados.
1: Claro.
2: Y nosotras creímos que pues nos había pasado algo porque nadie recordaba nada. Y nos regañaron súper feo, demasiado, sí. Nos regañaron súper feo, nos llevaron a hacer estudios para ver si no nos había pasado algo. Y gracias a Dios no, pero estábamos con el disco borrado.
1: Wow.
2: Y eso, la verdad, la regañada que me dieron y nos dieron fue horrible.
1: Fue épica. Fíjate, y luego aquí hay una cosa importante. El regaño no es de coraje, es de preocupación. Hay un regaño que es como, ¿por qué andas haciendo estas idioteces? ¿No? Así, ¡ay! Se enojan, como visceral. Pero la preocupación es, me muero si te pasa algo, ¿me entiendes? Me truena la cabeza de manera tan, tan fea porque somos humanos y tenemos escenarios tan, tan crueles y tan... tan perversos en la mente que decimos, es que este mundo está bien mal, y donde le pase algo y empiezas a generarte esta ansiedad natural que te cuentan que la libraste. O sea, no me acuerdo ni quién soy. O sea, obviamente, y esto es una recomendación, si ustedes tienen adolescentes, por favor sean demasiado tajantes, no con el regaño, sino con la explicación previo. Yo sé que a veces los papás son muy desesperados, que es que ya le expliqué como 100 veces. A ella le dijeron, no tomes bebidas que ya estén abiertas, no agarres cosas que aunque vayan en bolita, pues no, o sea, lo que droga uno, droga 10, güey, no se trata, es que todo, entre ellos se cuida, ¿no? A veces no se cuida entre nadie. Por favor, sean conscientes de eso, vamos a ver, es que sí están muy canijos los regaños.
3: Angelillo, mi regaño más memorable, iba con Bono.
1: Ah.
3: Fue una vez que una de mi hermana mayor se llevó a vivir a la casa de mi mamá, una amiga de ella.
1: Ok.
3: Y se le perdió dinero. Y me regañó por ese dinero. Me dijo que...
1: Pues tú eres el único.
3: Porque la muchacha le dijo a mi mamá que ella me miró, que yo miré dónde lo guardó.
1: Me dio una
3: tremenda regañada y me corrió de su casa.
1: No manches, o sea...
3: Tenía 13 años.
1: Güey, o sea, ni siquiera tenías que ver tú, pero hey, no, es que tu hijo era el único que estaba, ¿eh? Tu hijo y tu... Mamá, en serio no fui, no, es que... Ella dice que te vio, que no sé, y tú, en serio, obviamente si lo agarraste, pues ya sabrás tú en tu conciencia. Pero, y qué feo cuando te echan la culpa, o sea, como el Chavo del 8, ratero, no, sí, ratero, no, bro, no sean así. El mayor regaño, el mayor castigo que te dieron en tu adolescencia.

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2: Son las 9:30 p.m. aquí en EXA 91.7. ¿Cómo están? Muy buenas noches, Tijuana. Un saludo para toda la gente que nos visita desde San Diego, desde Los Ángeles, gente que nos visita los fines de semana, que ahorita andas en el freeway tratando de cruzar a Tijuana. Aquí están los tacos, aquí te esperan, relájate. Oigan, vamos a continuar con las historias. El día de hoy hablamos acerca de cuál fue el peor castigo o el mayor regaño que te dieron en tu adolescencia. ¿Debido a qué? Vamos a ver qué nos dicen. Buenas noches. Hola.
3: A mí me pasó que un día que no hubo clases, porque llovió mucho, se me hizo fácil, en lugar de quedarme en la escuela, pues irme de paseo con mis amigos.
2: Y de
3: nos fuimos
2: pinta
3: a la playa, nos fuimos a caminar por ahí, por toda la colonia.
2: Ajá.
3: Y yo llegué a la hora que se suponía que salía de la escuela. Y llegué. Y yo había gusto, estaba mojada obviamente de tanta lluvia y me pusieron un regañadón porque entonces no había celulares, no había manera de comunicarte instantáneamente y estaban preocupados por mí porque no sabían dónde estaba.
2: ¿Te cacharon?
3: Me dejaron a las 7 de la mañana en la escuela y yo llegué a la 1:30 a mi casa y pues obviamente ellos tampoco habían podido ir a trabajar. Así que mi castigo fue que un mes no pude usar la computadora. Uy. Ni tenía internet, pero ese fue el tema.
2: Oye, pero qué loco, o sea, fíjate, te pudo haber pasado algo porque irte de pinta, o sea, conlleva cosas que pueden salir de tu control, oye.
4: Ángel.
2: Buenas noches.
4: Buenas noches.
2: Hola, ¿qué tal?
4: Primero que nada.
2: ¿Qué andas así?
4: Te voy a regañar.
2: ¿Por qué? ¿Qué pasó?
4: Me voy a atrever a regañarte porque...
2: ¿Yo qué hice?
4: No te había escuchado. Ajá. Desde que inicias y que me encanta cómo arrancas con tu...
2: Arrancamos.
4: Y todo eso. Y no te había escuchado. Y te estoy escuchando y digo... ¿Qué rollo con esas canciones? O sea...
2: ¿Qué?
4: ¿Qué ahora pasa? Sí, que cero, nada que ver contigo con esa música, ¿eh? Tacha.
2: Oye, espérame. Es que ustedes no saben. En esta hora de las 9, generalmente es la música nueva que estrenamos para dar... Es como todo tiene un inicio, ¿no? Nunca sabemos qué puede ser el final o el inicio de algo... Por eso, pero, te agradezco por estar aquí, o sea, también te lo valoro bastante, gracias, oye.
5: Hola,
2: ¿qué onda?
5: Contribuyendo al tema del día de hoy.
2: A ver.
5: A mí, mi mamá, desde que tengo memoria, me pegaba.
2: ¿En serio?
5: Yo era una niña muy inquieta, brincona, juguetona y así, y mamá me pegaba.
2: ¿Neta?
5: La última vez que me pegó fue cuando tenía 17 años.
2: Uh-huh.
5: Todavía a los 13 años todavía me pegaba.
2: Wow.
5: A los 17 años me le rebelé. Y hasta entonces me dejó de pegar. El rebelarme no es que me le confronté.
2: Uh-huh.
5: Y pues yo agarré mi adolescencia, como dicen, y me eduqué sola.
2: Uh-huh.
5: Ella se volvió a juntar con una persona y, uh-huh, y ya luego, después de los 17 años, yo empezaba a ir a las tardeadas y ella ya me quería controlar, pero pues ya era demasiado tarde como para haber sido mamá.
2: Uh-huh. Oye, pero fíjate, y lamento escuchar lo que te tocó de adolescente. ¿Cuál era el motivo por el cual te pegaba? Porque digo, estamos explorando un poco del regaño, estamos explorando un poco del castigo. Digo, físicamente jamás vamos a condonar algo, pero pues son anécdotas, mira, y gracias por abrirte y compartirla. Vámonos con más. Seguimos escuchándote, tu mayor regaño de tu adolescencia.

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0: Ya son las 9:47. Damas, caballeros, escuchemos las últimas historias. Estuvimos platicando acerca de cuál ha sido el mayor castigo o el mayor regaño de adolescente que llegaste a tener. Hay muchas anécdotas, nos falta tiempo. Tenemos por acá saludos, gracias a Panchisco Sandoval por contarme tu historia. Pancho, muchas gracias, mi hermano. También leí tu historia, Aimé Luna, gracias, Aimé. Dice por acá, saludos, ¿qué? Hicieron un grupo, Isabel. Los papupanas. Saludos, carnal, un abrazo para ustedes. Siempre nos andan metiendo en grupos por acá. Y buenas noches, ¿qué onda?
1: Hola, Grito.
0: Hola.
1: Qué cool el tema. Qué padre que sirvió como que para que a lo mejor algunos saquen cosas que tengan que sacar.
0: Claro, se vale.
1: A veces hablando se tranquiliza uno, su alma, su espíritu, ¿no? En mi caso, fíjate que no recuerdo ningún regaño en la adolescencia. Creo que tenía unas hermanas más desmadrosas que, que si algo cometí yo en mi adolescencia, pasó desapercibido totalmente.
0: Se hacía que
1: sí tenía a mi hermana la chola, mi hermana la la que le encantaba fugarse de la escuela, despinteársela y reprobar materias, etc.
0: Sí.
1: No fui esa, fui muy, muy, muy buena hija, creo que en la adolescencia, porque de chiquita sí fui muy desmadrosa.
0: Luego, es que, ¿sabes qué? Yo te voy a decir algo, yo tuve un amigo que me decía, si no lo hacemos de jóvenes, no lo haremos de adultos. Esa era la frase de mis compas, güey. Si no lo hacemos de morro, no lo vamos a hacer de grandes. Y creo que por eso me atrevía mucho en mi adolescencia a hacer cosas que ahorita de adulto digo, no manches, lo logramos. Es más, te lo voy a poner en esto y te juro que no tengo los videos porque no teníamos la economía. Ubicas el programa de Jackass. Ok. Mis amigos y tu servidor hacíamos un video que se llamaba Fracas. O sea, en vez de Jackass, Fracas A2. Hacíamos cosas muy, muy, muy de grabarse y no las grabábamos, bro. Pero hubiéramos sido un éxito en YouTube. Bueno, aquel entonces no estaba de onda, no estaba de moda. Qué loco, o sea, te digo, sí, la adolescencia nos presta para aprender un poco de todos nosotros. Voy a terminar un poco la historia. Dice, mi mayor regaño de la adolescencia fue a los 17, no tenía buena relación con mi papá. Fue tanto la frustración que tuve con mi papá que me corrió de la casa antes de cumplir 18, fue en Sonora, tenía un compa en Tijuana, me vine para acá y aquí sigo 32 años después, nunca volví a Sonora y no tengo pensado hacerlo. ¡Wow! Miren, yo no soy quien para aconsejar a nadie. Y sé que aquí hay una cosa bien interesante. A veces uno deja pasar tanto tiempo que prefiere jamás enfrentar lo que le hizo daño a uno, sin saber que a lo mejor a la hora de tener ese cierre, el orgullo y la dignidad se pueden ir al carajo cuando uno de los dos quiere sanar, porque pues aquí estamos, nomás digo. Dice Ángel, tuve una invitación a un evento privado, una tocada, nos dejaron pasar a mí y a una prima más chica, mi mamá se enteró y me buscó por todos lados y me puso la regañada de mi vida, hasta una cachetadilla por desobediente. Lo peor es que estaba tomando y tenía 16 años. Pero pues la neta nada más fui a una tocada porque quería ver el grupo, quería escuchar la música. Y pues era un evento privado. Recuerdo que hasta me dejó su número de celular en mi brazo. Pero con la regañada ni ganas me dieron de volverlo a buscar. Dice. Bueno, chicos, ya saben, las mejores anécdotas son las que uno sobrevive, porque si no la cuentas, entonces como ya somos más grandes, más sabios. Y no digo que lo pagues el karma con tus hijos, pero prepárate porque a lo mejor ahora te toca aprender un poco de lo que ellos vayan a hacer. Así que guíalos para que otros que no sepan no los traten de influenciar a otros lugares que no deberían estar. Ok, chicos, ya me voy. Nos escuchamos mañana, si Dios quiere, a las 6:00 p.m. Me puedes encontrar en Instagram como Ángel Hernández y ya. Facebook me encuentras como Ángel Hernández On. Síguenos en todas nuestras plataformas de Exa FM Tijuana. Vienen muchas sorpresas, cosas geniales. Tijuana, San Diego, Tecate, Rosarito, desde Playas hasta el 2000, a la gente de Otay hasta Santa Fe, desde Zona Río hasta la zona este de la ciudad, el Cerro Colorado. Les mandamos un saludo. que descansen, que Dios los bendiga y nos escuchamos temprano a las 6 de la tarde, porque para mí eso es temprano. Y mañana temprano también a las 6 de la mañana, que es más temprano, el punto exacto. Bye.

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0: Revista del Consumidor Radio. ¿Sabías que un mal uso de tu rastrillo desechable no solo acorta su vida útil, sino que también favorece la aparición de bacterias? Cuidar tu piel empieza desde saber elegir el producto correcto en el supermercado.
1: Además, si viajas a alguna de las sedes de la Copa Mundial 2026, te compartimos las mejores opciones para mantenerte conectado. De esto y más platicamos hoy. Quédate en Revista del Consumidor Radio.
2: Revista del Consumidor.
0: Los rastrillos desechables son herramientas de afeitado que tienen como objetivo ofrecer una opción práctica, higiénica y económica para el cuidado personal. Este tipo de productos son de uso limitado, ya que dependiendo de su calidad pueden durar de 5 a 10 afeitadas.
1: Su bajo costo los vuelve ideales para viajes o uso ocasional. Además, su distribución es amplia, pues se encuentran en supermercados, farmacias o tiendas de conveniencia. Están fabricados principalmente de plástico, lo que puede facilitar su manejo. Cuentan con un mango, un cabezal con navajas preinstaladas de acero inoxidable y una banda lubricante.
0: En el mercado podemos encontrar modelos para mujer y para hombre, y aunque la tecnología es similar, cada tipo de rastrillo se segmenta por género para adaptar su forma y banda lubricante a diferentes zonas del cuerpo. Esta segmentación responde a las necesidades prácticas y estrategias de marketing, que suelen reflejarse en los precios, ya que los productos de mujer son más caros que los de hombre.
1: Para ayudarte a elegir mejor, el Laboratorio Nacional de Protección al Consumidor puso a prueba la resistencia y desempeño de 26 modelos distintos, 13 modelos para mujer y 13 para hombre. Se realizaron distintas pruebas para comprobar que los empaques incluyeran la información comercial en español de acuerdo con las normas oficiales mexicanas. También se revisó a detalle el estado de las navajas, analizando el estado original del filo y que estuvieran libres de oxidación o cualquier daño.
0: También se determinó la carga máxima de los mangos antes de romperse. En este caso se convocó a un panel de personas consumidoras que calificaron aspectos como la efectividad en el afeitado, la experiencia de uso y el cuidado y protección que brindan a la piel.
1: En el caso de los rastrillos para mujer, los resultados fueron los siguientes. Todos los modelos analizados presentaron su información comercial correctamente. El modelo de la marca Chedraui presentó imperfecciones en las hojas, navajas. Tres modelos de Gillette, dos de Equate, Chic, Envisage y Bic obtuvieron la excelencia en la prueba de cuidado y protección de la piel. Los productos que calificaron con excelencia al promediar todas las pruebas fueron Bic, Envisage, Chic y tres modelos de la marca Gillette. Recuerda que la calidad puede ser la misma, pero el precio no. Por ejemplo, el paquete de Chic cuesta 161 pesos y trae 4 piezas. Estarías pagando 40 pesos por rastrillo. Por su parte, el paquete Gillette Venus Extra Suave cuesta 154 pesos, pero al traer menos piezas, cada rastrillo te cuesta 77 pesos, casi el doble. Por eso es importante que compares los precios y desempeño de cada producto.
0: Ahora, en el caso de los rastrillos para hombre, se encontró que todos los modelos presentaron correctamente su información comercial. Tres modelos presentan imperfecciones en las navajas, Chedraui y dos de la marca Daycare. Cuatro modelos calificaron con excelencia en la prueba de cuidado y protección en la piel, tres de la marca Gillette y uno de la marca Envisage. Es importante evaluar el desempeño y el costo por unidad antes de elegir. Por ejemplo, en el paquete Envisage, calificado con excelencia, cuesta 40 pesos y contiene dos piezas. Estarías pagando 20 pesos por rastrillo. Por su parte, el paquete Bic de cuatro piezas cuesta 107 pesos, lo que eleva el costo a 27 pesos por cada pieza.
1: Usa tu presupuesto de manera inteligente. Presta atención a las recomendaciones de compra y uso. Compra tus rastrillos en comercios establecidos y revisa que el empaque esté en buenas condiciones. Guarda tu comprobante en caso

0: De que necesites realizar algún cambio por defectos de fábrica. No compartas el rastrillo con otras personas, aunque sean de tu propia familia. Cámbialo cuando notes que necesitas hacer más presión para rasurar adecuadamente.
1: Usa gel o crema para afeitar. De esta forma tu piel sufrirá menos. Usa crema sin fragancia o aloe vera para cuidar tu piel después de afeitarte. Déjalo secar después de utilizarlo. La humedad puede dañar las navajas. Guárdalo en un lugar limpio y sin humedad después de usarlo.
0: Tu elección va más allá de la marca. Se trata de calidad, precio y sobre todo responsabilidad. Al terminar la vida útil de tu rastrillo, no olvides desecharlo de forma segura. Envuélvelo en material resistente o colócalo dentro de un envase vacío para evitar que las hojas queden expuestas. No olvides que la información es tu mejor aliada para consumir de manera responsable.
2: Vista del consumidor.
1: Boletos digitales, mapas, transportes, pagos y hospedaje dependen del acceso a datos móviles. Pero, ¿sabes cómo mantener la conexión al cambiar de ciudad o país sin agotar el saldo, pagar cargos inesperados o perder tu número? Para controlar el uso de tus datos móviles y evitar gastos excesivos en tu celular, tienes que saber qué es lo que estás usando.
0: Si cruzas la frontera y quieres seguir conectado, el servicio de roaming permite que tu número funcione fuera de México, ya que al momento de pisar suelo extranjero, tu celular se conecta a la red de otro operador para que no dejes de postear ni de llamar.
1: Es importante que tomes en cuenta que las tarifas internacionales suelen ser más elevadas, dependiendo de tu plan, operador y país que visites. El cobro puede ser por cada minuto, mensaje o megabyte que uses.
0: Si el roaming no es para ti, sigue estas recomendaciones. Primero, revisa si tu plan ya lo incluye. Y si no es así, desactiva la opción en tu configuración, porque al cruzar la frontera, el equipo podría conectarse automáticamente y generar cargos imprevistos.
1: También verifica cuál es tu línea predeterminada para llamadas y datos. Así evitarás activaciones por error y costos adicionales. Viaja con información y evita sorpresas con la cuenta.
0: Ahora hablemos de las eSIM, un chip digital que se descarga mediante un código QR o una aplicación.
1: Este puede incluir llamadas y mensajes o solo datos. Su ventaja es que te permite conservar el número habitual, ya que los dispositivos pueden manejar dos líneas simultáneamente, la física y la digital.
0: Para viajes internacionales, muchas personas optan por una eSIM regional que les brinda datos móviles y simultáneamente mantiene la línea original exclusivamente para llamadas importantes o emergencias.
1: Presta atención, sigue estos tres pasos clave. Primero, verifica qué incluye exactamente el servicio. Segundo, revisa a detalle los términos y condiciones. Y tercero, confirma quién es el proveedor y bajo qué esquema opera.
0: Toma en cuenta que no todas las eSIM cumplen con los mismos requisitos regulatorios que los operadores tradicionales. Por eso, antes de pagar, lo mejor es informarte bien.
1: Por ello, te traemos una guía rápida para que sepas si debes usar roaming o una eSIM. En caso de que uses roaming antes del viaje, verifica si tu plan incluye Estados Unidos y Canadá. Confirma si se activa de manera automática y revisa muy bien los límites de uso y las tarifas adicionales. Ya cuando estés en tu destino, activa el roaming solo si lo necesitas. Monitorea constantemente tu consumo desde la app de tu operador. Y cuando por fin regreses a casa, desactiva el roaming si ya no lo vas a usar. Y revisa cuidadosamente tu factura.
0: En cambio, si eliges la opción de la eSIM, toma en cuenta lo siguiente. Antes de empacar tus maletas, verifica la compatibilidad y confirma que tu equipo esté desbloqueado. Compara planes regionales para Estados Unidos, México y Canadá. Descarga y activa la eSIM antes de salir de viaje. Durante tu estancia, configura la eSIM como tu línea principal de datos. Desactiva el roaming en tu línea principal y monitorea el consumo de datos en el plan que contrataste. Y al volver a tu hogar, elimina la eSIM temporal si solo era para el viaje y verifica que tu línea principal vuelva a ser la predeterminada.
1: Una estrategia que puede funcionarte es mantener tu línea física activa para cualquier emergencia y utilizar una eSIM regional para el consumo intensivo de datos.
0: Recuerda que la conectividad la vas a necesitar para todo, desde mostrar tu boleto digital hasta encontrar a tus acompañantes. Lo mejor es conocer todas las variantes, porque solo tú puedes decidir qué opción se adapta más a tus necesidades.
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0: 8 minutos. ¿Cómo estamos? Bienvenidos y bienvenidas en este sabadito, sábado 6 de junio del 2026. Es un placer, es un gusto saludarles. Mi nombre es Gustavo Ayala, mejor conocido como el Niño de la Radio, y los voy a estar acompañando en este sabadito. ¿Quién ya anda despierto? ¿Qué andan haciendo en esta mañanita? Comenzando prácticamente pues el fin de semana, vamos a pasarla a gusto. Recuerden que hoy sábado, pues bueno, la programación cambia un poquito. A las 7 de la mañana empieza Lizzy Rocks. Para todos los peques que anden despiertos, pues bueno, ahí está Lizzy Rocks. Y también a las 8 de la mañana, recuerden que estamos con el programa de cine Cinexa, donde pues ya saben que te hablamos de lo más relevante del séptimo arte, todo lo que viene en el mundo del cine, en el mundo de las series, recomendaciones. Si ustedes tienen alguna recomendación también que quieran hacer, también lo pueden hacer a través de nuestro WhatsApp. Esto es de 8 a 9 de la mañana. Y bueno, a las 9 de la mañana, de 9 a 10, está el exámetro con lo más relevante de las canciones, de la música, el top 10 de toda la cadena EXA, las canciones que están sonando. Y vamos a descubrir sábado tras sábado cuál es la número 1. Pero es un placer saludarles. ¿Cómo andamos? ¿Cómo amanecimos? ¿Ya desayunaron? ¿Ya van rumbo a la chamba? ¿Están rumbo a la línea? ¿Cómo están las calles de Tijuana? Si hay tráfico, si hay reporte de garitas, reporte ciudadano 664-281-5103. Si andan despiertos desde ahorita, si se van a correr, lo que quieran, ya saben que se pueden reportar. Nuestro WhatsApp abierto para todos ustedes. Y pues, si quieren saludar también en este sabadito, si andan despiertos desde muy, muy, muy temprano, si todas las semanas se levantan temprano y también el sábado dicen, pues es que ay, yo no tengo nada que hacer, o sea, ya prácticamente el cuerpo se levanta solito y desde las 6 ya ando despierta, pues bueno, ahí para que manden sus mensajitos. A ver, ¿quién anda por acá? Buenos días, vamos a ponerle play de una vez a los audios que nos van llegando.
1: Hola, Angelito, aquí iniciando turno contigo, buenos días. Ahí estaremos durante tu programa escuchándote. Saludos, esperando al compa del cinéfilo.
0: Eso, ¿todo bien, mi hermano?
1: Sí, Angelito, ¿verdad?
0: Sí, exacto.
1: El niño de la radio.
0: Ya.
1: Igual. Son compas todos.
0: Eso sí, tienes razón, la verdad es que aquí todos somos compas, pero yo creo que tú andas más dormido que yo, mi hermano. No, saludos, y pues bueno, vamos a darle. Si ya se tomó su cafecito, también ahí compártanos su fotito, pues para despertar, siempre es un buen café necesario, ¿ok? Vámonos con música y ahorita regresamos en todas partes, ponte EXA. Buenos días.
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0: 6 de la mañana con 24 minutos, seguimos aquí en XFM 91.7. En este sabadito, comenzando el fin de semana, comenzando el día, comenzando el sábado, es un placer, es un gusto saludarles. Como les comento, mi nombre es Gustavo Ayala, mejor conocido como el niño de la radio. Y pues bueno, estamos aquí para darle hasta las 10 de la mañana. ¿Qué andan haciendo? ¿Qué se hace un sábado tan temprano? Si usted está despierto, está despierta a las 6 de la mañana con 25 minutos. ¿Por qué? ¿Cuál es el motivo? ¿Cuál es la razón? ¿Tienen algún paseo familiar? ¿Tienen alguna comida, desayuno? ¿Se van a correr? Porque también de pronto los sábados se hacen carreras, ¿no? Se hacen estas carreras delegacionales. Ya no sé si son los sábados o los domingos, pero pues son como muy, muy temprano. Entonces, pues para que si andan despiertos y dicen, va a haber una carrera, o simplemente me levanto a correr, pues nada más reporte. Si yo dice, ¿sabes qué? Yo sí, toda la semana me levanto temprano y ahorita ya es como parte de la rutina que ya lo veo y pues ya el cuerpo se levanta solito, ¿no? Ya no puedo descansar ni siquiera los fines de semana porque ya el cuerpo pues me exige que me despierte y hasta me duele la espalda de estar acostado. Sí he escuchado como ese pretexto de que no, hasta me canso de estar acostado, de estar acostada. Dices, bueno, pues parte de las rutinas de cada quien. Por acá nos dicen, sí, yo me levanto a correr desde las 5 de la mañana despierta, dice, sí hay cereal. Ah, mira, lo que decíamos, hay cereal el día de hoy, entonces, ¿dónde es? ¿En qué delegación? ¿O qué onda? ¿Dónde va a ser? Digo, también para el tráfico, los que anden ahí, chambeando en plataformas y demás, ¿dónde va a ser el cereal? Dice, feliz sábado, ya despierta para el gimnasio. Ah, mira, tan temprano, y al gimnasio, muy bien. Sábado, 6 de la mañana, 6 y media, y al gimnasio, eso es disciplina. Ok, el cereal es Delegación El Rubí. Para todos los que van a correr en estos momentos, cereal en Delegación del Rubí, para que tomen sus precauciones los que van a andar por aquella zona. ¿Qué empieza? Como a las 7 de la mañana empieza la carrera y me imagino que termina, pues que será una hora, ¿no? O bueno, dependiendo ahí quién es más rápido o más rápida, pero sí, una hora, hora y media. Bueno, a las 9 yo creo que ya se termina todo esto, ¿no? Pero bueno, pues ahí está. Serie delegacional, bueno, pues sí, la carrera, y está en El Rubí. Para todos los que van para allá, saludos para todos los que van a correr ahorita, que se levantaron muy temprano, y para los que transitan ahí por la zona, que andan chambeando, pues también para que tomen sus precauciones, porque va a haber carrera ahorita a las 7, 8 de la mañana, de estas que hacen todos los sábados. Así que saludos, vámonos con Team Impala, y ahorita regresamos en todas partes, Pontexas. Si hay saludos, felicitaciones, lo que quieran decir, 664-281-5103.
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0: Ya son las 6 de la mañana con 49 minutos en este sabadito, comenzando el fin de semana, sábado 6 de junio del 2026. O sea, 6 del 6 del 2026. No sé qué signifique eso, pero pues si alguien sabe, que le sabe a la numerología, nos puede decir qué significa. Nada, bueno. Oigan, saludos para todos los que siguen despiertos, que andan ya muy activos desde muy temprano, ya con su proteína, con su cafecito, haciendo línea de paseo familiar. Por acá nos dicen que siguen, van a ir rumbo a la serie delegacional, el serial delegacional de San Antonio de los Buenos, que ya les anunciábamos hace un momento, así que todos los que andan por la zona para que tomen sus precauciones. Y también saludos para todos los que van a hacer hiking en la presa. Si es hiking, ¿no? En la presa cerca del Parque Esperanto. Pues bueno, saludos para todos los que ya andan despiertos. Y oigan, los invitamos también para que nos sigan en redes sociales. Nos pueden encontrar como XFM Tijuana, si nos encuentras en nuestras redes sociales. Si eres de TikTok, así nos buscas, XFM Tijuana. En Facebook estamos como XFM Tijuana y también en Instagram, XFM Tijuana, para que no se pierda nada de nuestro contenido. También las promociones, recomendaciones, conciertos, de pronto los conciertos que suceden aquí en la ciudad, pues bueno, ahí se suben algunos momentos de lo que sucedió en el concierto, pues para que no te pierdas nada en nuestras redes sociales. Y por supuesto también las promociones que como siempre tenemos para ustedes con mucho, mucho gusto. A mí me encuentras como gusta.voz, también me puedes seguir allí en Instagram, que es la red social que más utilizo, gusta.voz, así como se escucha, voz de voz, V-O-Z, y pues bueno, ahí estamos pendientes también de Instagram para que me sigan, si gustan, ahí estamos a la orden para el desorden. Oigan, vámonos con música y recuerden que ahorita en punto de las 7 los voy a dejar con Lizzy Rocks para todos los peques que andan despiertos desde muy temprano en este sabadito. Y después a las 8 de la mañana comenzamos también con Cinexa, donde te hablamos de lo más relevante del séptimo arte y también de las series y demás cuestiones del entretenimiento del mundo del cine, ¿ok? Así que los dejo con Lizzy Rocks y a las 8 de la mañana regresamos con Cinexa. Buenos días y en todas partes, Pontexa.
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2: Feliz y emocionada, feliz sabadito. ¿Cómo están? ¿Cómo le están pasando? La receta para sonreír llega, por supuesto, para llevarte toda la diversión, música, alegría. Y saludo con mucho gusto y, por supuesto, gran alegría a toda la gran cadena EXA que nos sintoniza. A mis Lizzy Livers de Acámbaro, Acapulco, Chihuahua, Cuernavaca, Durango. También a los Lizzy Livers de Ensenada, Guadalajara, Irapuato, León. Lizzy Livers de Los Cabos. También mis Lizzy Livers de Mérida, Mexicali, Ciudad de México, Monterrey, a los de Morelia, Nogales, Oaxaca, Puebla, Tampico, Lizzy Livers de Tijuana, Veracruz, El Paso, Texas, Monclova, también a los de Piedras Negras, a los de Zamora, a los de Michoacán y por supuesto a los de EXA Celaya. Y a ti que me escuchas a través de la aplicación de EXA FM en todo el mundo mundial, te doy la bienvenida y me encanta que me acompañes. Gracias por estar aquí el día de hoy y como siempre el programa será súper divertido porque vamos a tener juegos como el EXA Acertijo. Vamos a tener la sección de Rewind Hits, donde estaremos recordando una canción, algo movida, algo pegajosa, por supuesto que sí. Y además te tengo una gran sorpresa, porque próximamente se estará estrenando la película de Toy Story número 5 y vamos a platicar por ahí de una canción que se estrenó el día de ayer. Bueno, más chismecito más adelante. Y bueno, pues estoy muy, pero muy emocionada porque también tenemos un invitado muy especial, un chiquito, un pequeño pero gran actor, Ilian, que estará con nosotros para platicarnos, pues, cómo es que ha iniciado en este mundo de la actuación, cómo ha cumplido sus sueños poco a poco, y bueno, pues, por supuesto, será una gran inspiración para todos los niños y niñas, y además nos platicará de su participación en la nueva película de Roblox. Ay, esa no te la sabías, ¿verdad? Bueno, pues vamos a estar contando chismecín. Y por supuesto, en el tema del día, me gustaría que me compartieras cuál es tu equipo favorito de fútbol. Ya sea obviamente de México, del mundo. Platícame a qué equipo le vas, cuál te gusta, sin entrar en demasiada polémica, porque dicen por ahí que en esos temas de pronto uno dicen por ahí de religión, de fútbol y de otra cosa que mejor no se hable, ¿no? Pero no. Cuéntame tu equipo favorito, ya, política, tu equipo de fútbol favorito, y platícamelo, mándame mensajito a la línea Lizzy Liber 5579247383. Hoy es el Día Mundial del Yo-Yo. ¿Has jugado Yo-Yo alguna vez? Yo sí, nunca me sale. Bueno, nada más así como que lo normalito, arriba y abajo, arriba y abajo. Pero también hoy hace un montonal de años, pero montonal, 32 años, un ingeniero informático ruso inventó el videojuego del Tetris. ¿Tú juegas Tetris? Tu papá, tu mamá seguramente sí. Te lo han enseñado. Ahora hay variantes en realidad. Así es que platícame. Y pues, ¿qué les parece si nosotros ya, a la de ya, comenzamos con buena música? Por supuesto que sí. Y porque para ser un buen equipo se necesita de buena energía y de balance. Y por supuesto de que cada quien aporte su gran talento. Pues bueno, nunca olvides que debemos de ser empáticos, respetuosos, integrarnos todos porque todos somos valiosos. Y bueno, te presento esta canción que tú ya conoces de Lizzy Rocks, que se llama Bully Promedio.

referente obviamente a este evento futbolístico, y por supuesto que esta canción titulada La canción de la vida de Ricky Martin va a competir contra otra muy pero muy famosa que seguramente todo el mundo conoce, y me refiero con todo el mundo a los más pequeñitos también, a pesar de que es del 2010, y esto es el Waka Waka, esto es África, de Shakira. ¿Cuál canción te gustaría escuchar la próxima semana, ya que estaremos dentro del marco de la competencia de fútbol más importante del mundo? ¿Cuál se te antoja bailar? ¿Cuál quieres recordar? Y bueno, pues vota por tu favorita a través de la aplicación de Instagram en la cuenta de Exa FM o de Lizzy Rocks MX. Puedes entrar a los stories y ahí vamos a poner una cajita para que votes por tu favorita. La Copa de la Vida de Ricky Martin o el Waka Waka, esto es África, de Shakira, por supuesto, la que más te guste, la que tú prefieras. 5579247383. Ya comenzamos a recibir varios mensajes esta mañana. Va de nuevo 5579247383. Ahí también puedes emitir tu voto para este Exabox. Puedes mandar felicitaciones a tus cumpleaños, puedes mandar también saludos, puedes pedir tus canciones favoritas y echar mucho chisme sin conmigo. Y por supuesto, en un momentito más tendremos todos los saludos. Recuerda que en nuestro tema del día estamos platicando acerca de nuestro equipo de fútbol favorito. ¿Cuál es el tuyo? Cuéntame, platícame, así cuál te encanta y por qué. Y bueno, pues vamos a compartir todos en tema del día. ¿Y qué les parece si nosotros nos vamos con la canción ganadora de la semana pasada, que de verdad cada día me sorprende más? En el Exabox estuvieron compitiendo la canción de How You Like That de Blackpink y también la de Dynamite de BTS. Y yo la verdad es que pensé como, estaba como muy súper como reciente moda de hace 15 días que estuvo BTS ahí aquí en México. Pues bueno, pues yo pensé que iba a ganar, pero no. Con el 56% de los votos gana la canción de How You Like That de Blackpink, que es un tema súper poderoso que habla de levantarse cuando alguien te hace sentir mal. Es como cuando te caes, pero en lugar de quedarte triste, te levantas con más fuerza y confianza. La música tiene un ritmo súper pegajoso, energético, y las chicas cantan sobre ser valientes, creer en uno mismo y demostrar que puede salir adelante sin importar lo difícil que sea la situación. Y ya saben que es uno de los temas favoritos de la Lizzy Rocks. Así es que vamos a disfrutar de esto que se llama How You Like That.

nosotros, por supuesto, que continuamos con más. Tengo ya muchos, pero muchos saludos para Mati, con muchísimo cariño, y su abuelito, que escuchan el programa juntos. Hasta Guadalajara, Jalisco, les mandamos súper, pero súper saludos. También a Andrea Giselle, que anda por acá también en la línea Lizzie Lieber, y muchos participando en el tema del día. ¿Cuál es tu equipo de fútbol favorito? Para que compartas conmigo, 5579-247383, y comparte conmigo tu equipo de fútbol favorito y por qué, le vas a ese equipo. Y bueno, pues también quiero decirte que tenemos un pase doble para ir a ver a Matiz hoy en el Auditorio Nacional, hoy 6 de junio. Así es que si participas en el tema del día, te puedes llevar estos boletos. Nada más hazme la anotación ahí de que te encantaría ir a ver a Matiz hoy en el Auditorio Nacional, y por supuesto me platicas cuál es tu equipo de fútbol favorito, y bueno, pues tendrás una gran posibilidad de llevarte este pase doble increíble, fenomenal. Oigan, pues todavía me acuerdo, hace prácticamente año y medio, por ahí casi 2 años, cuando anunciaron, hicieron como un preventivo muy misterioso anunciando la película de Toy Story 5. Y fue como, ¿qué? Va a haber número 5, y todo el mundo se volvió loco. Y me acuerdo perfecto que yo estaba con mi sobrino y que lo vi en TikTok y que se lo enseñé y que nos emocionamos. Y le dije, pero falta mucho, mucho, mucho, mucho. Falta como cuando tú tengas 10 y sean las vacaciones largas. Bueno, pues por ahí va a andar saliendo la película y ya se acerca ese momento. Ya falta muy poco para el estreno de Toy Story 5, esta nueva aventura de Woody, Buzz Lightyear, Jessie y todos sus amigos. Llegará a los cines este próximo 18 de junio, después de tantísimos años acompañándonos con historias llenas de amistad, valentía, trabajo en equipo, millones, pero millones de fans, incluida la Lizzie Rocks y todos ustedes. Estamos emocionados por volver a encontrarnos con estos personajes tan queridos. Y en esta nueva historia, los juguetes se enfrentarán un reto muy especial. Obviamente han pasado muchos años y esto ya es como muy, muy fuerte, porque tendrán que competir por la atención de los niños en el mundo lleno de tabletas, celulares, videojuegos y dispositivos electrónicos. La película nos invitará a reflexionar sobre la importancia de la imaginación, el juego y esos momentos mágicos que nacen cuando compartimos aventuras con nuestros amigos, ya sean reales o de juguete. ¿Y qué creen? Pues el día de ayer Taylor Swift lo hizo y lanzó la canción, una de las canciones parte del soundtrack de esta película increíble que se llama I Knew It, I Knew You. Y bueno, pues esta canción está inspirada en Jessie, la querida vaquerita de la saga, y la canción habla de la amistad, los recuerdos y esos lazos que permanecen en nuestro corazón con el paso del tiempo. Y bueno, pues mientras contamos los días, que ya faltan bien poquito, solamente 12 días para que todos corramos al cine a ver Toy Story 5, ¿qué les parece si vamos a disfrutar de esta gran canción que se estrenó el día de ayer de Taylor Swift y esto que se llama I Knew It, I Knew You?

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3: Y continuamos con más chismecín en nuestro tema del día. ¿Cuál es tu equipo de fútbol favorito? Y yo voy a comenzar. Pido primis. Y mi equipo de fútbol favorito son las Chivas. Por supuesto que sí, porque soy de Guadalajara, pero aparte es como, ¿qué les puedo decir? Es en honor a mi abuelito que siempre me acompaña desde el cielo. Él pues me inculcó como esta pasión y este amor por este gran equipo. Pero soy muy respetuosa, ¿saben? Yo creo que en este tema del fútbol y en muchos temas, obviamente en todos los temas, hay que ser muy respetuosa, así es que yo de verdad que con agrado recibo platicar con todas las personas que forman en su corazón tienen diferentes gustos por diferentes equipos de fútbol. Y justo aquí tenemos a Martín, que nos escribe desde Los Cabos, Baja California Sur. Dice: mi equipo favorito es el Cruz Azul y estoy feliz de que quedó campeón, te mando un abrazo. Y sí, es que hace que fue un par de semanas quedaron campeones el Cruz Azul, qué bonito, y me da muchísimo gusto también que nos compartas, Martín. Te mando un súper saludo. Hola, Lizzy, buenos días, buen sabadito. Mi equipo favorito es el América, es nuestro equipo familiar porque mi papi y mi mami también le van al América. Te saludo desde Oaxaca con mucho cariño. Ya ven, es que es como tradición familiar. Yo sí creo que los equipos de fútbol sí son como que una especie de tradición familiar. Dice Andrea Giselle: a mí no me gusta el fútbol. Ok, me parece muy bien. Y por acá dice Lizzy: mi nombre es Farid, mi equipo favorito es el Inter de Miami y voto por Waka Waka. ¿Me podrías poner la canción de Bailan sin cesar? Bailan sin cesar. Bailan, oigan, me la aprendí de la otra vez que la pusimos en el Exabox y me encantó. Claro que sí, la próxima semana te complacemos con esa canción. Por acá también Mateo nos dice: mi equipo favorito es el América porque mi papá le va desde que era niño y vemos los partidos juntos. Me gusta cuando meten goles y toda la familia grita de emoción. Siento que apoyar a mi equipo es como ser parte de una gran familia. Sí, existen estas familias donde todos le van al mismo equipo, ¿no? Pero también existen las familias donde cada quien le va a un equipo diferente. Ejemplo, la mía. Mi hermano le va al Atlas, yo le voy a las Chivas y mi papá le va al Necaxa. Y siempre nos reímos muchísimo porque decimos que, bueno, yo solo conozco dos personas en el mundo que le van al Necaxa, pero no es cierto. Sí hay mucha gente que le va al Necaxa, pero a mi papá sí, yo siempre le decía cuando era chica: papá, cómprame una playera de las Chivas, por favor. Y papá: jamás te compro lo que quieras, menos una playera de las Chivas. Y jamás me ha querido comprar algo de las Chivas. Incluso un día fuimos a la tienda oficial en Guadalajara y lo hice tomarme una fotografía ahí arriba como de una moto tematizada y no, estaba así de que vámonos de aquí, ya saben, como este tipo de cotorreo, ¿no? Cuando le vas a diferentes equipos. Pero ¿saben qué? El fútbol es mucho más que un deporte. Nos enseña que para lograr una meta hay que esforzarnos un montón, trabajar en equipo, levantarse después de una derrota y seguir adelante con mucha ilusión y esperanza. Por eso muchas personas dicen que el fútbol se parece a la vida. No siempre se gana, pero siempre podemos aprender y volver a intentarlo y volver a intentarlo, y así tiene que ser con cualquier cosa que tú quieras lograr. De eso se trata. Y hablando justamente de nuestras raíces, es bonito disfrutar equipos de todo el mundo, conocer obviamente otras culturas y admirar a grandes jugadores, pero también es importante sentir orgullo por México, por nuestra gente, por nuestras tradiciones y por nuestros sueños. Porque aunque admiremos muchas cosas de otros lugares, en el corazón siempre llevamos nuestra casa, nuestra familia y el lugar que nos vio crecer. Ahí están nuestras raíces, obviamente nosotros como mexicanos, y son las que nos dan la fuerza para seguir adelante y creer en quienes nosotros somos. Y ahora que se acerca la competencia de fútbol más importante del mundo, con mucho orgullo, por supuesto, el equipo favorito de todos los mexicanos, obviamente, pues es México. Así es que con muchísimo gusto vamos a portar la playera, vamos a gritar, vamos a aplaudir, vamos a estar emocionados. ¿Y saben qué? Con mucha fe y mucha esperanza en el famoso sí se puede. Porque ya sí creo que México puede ganar la competencia de fútbol más importante del mundo. Así es que, ¿qué crees tú? Platícame, sígueme echando chismes, ¿sí? Lizzy Rocks, mi equipo favorito, son las Chicas Rayadas de Guadalajara, las Chivas Rayadas del Guadalajara, y porque me acuerdo de Luisito Rey cantando el himno de las Chivas. Saludos de parte de tu amigo Raúl. Ahí está. Oigan, pues nosotros vamos a ir con más música en este preciso momento. Y bueno, pues hablando de esta competencia de fútbol que ya se acerca, pues ¿qué les parece si escuchamos esta canción que está dándole la vuelta al mundo? Esto es de Shakira y se llama Die Die.

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1: Oigan, y veníamos escuchando esta rolita de Milky, Just What You Are, y me acordé mucho de, obviamente, que es un trend de TikTok, y ahorita vamos a platicar de algo que no fue en su momento un trend de TikTok, pero por supuesto que estaremos platicando de algo muy, pero muy parecido de años atrás. 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Así es que ya les estaré contando chismecín en redes sociales de cómo la voy a pasar este fin, pero de que se va a aprovechar, se va a aprovechar. Vámonos a la aventura con RAV4 Toyota. Y bueno, pues tengo saludos. Andy Giselle me dice: wow, pusiste esta canción, me recuerda mucho a Caleb Ciño, que es un TikToker que ella sigue muchísimo y se emociona mucho porque le contesta sus mensajes. Me encanta cuando estás tan emocionada. Y bueno, por acá también tengo más mensajes. Fabi me dice: Lizzy, mi equipo de fútbol favorito son los dominicanos y me gusta jugarlo en los videojuegos. Me encanta el fútbol. ¡Qué padre! Gracias por compartirnos. Y por acá me dicen: Lizzy, ya te estamos escuchando en casita y por supuesto aquí somos águilas de corazón, y escuchando que tú eres chiva de corazón, pues creo que somos rivales en el fútbol. Te mando un abrazo fuerte. Solamente en el equipo, en el partido, digamos, pero con el corazón grande, porque nos queremos mucho todos mis radioescuchas, mis Lizzy Libres y yo. Por acá Exa Rebeldes dice: siempre estamos en sintonía con Lizzy Rocks. Aquí en este club de Rebeldes le vamos a todos los equipos, pues hay de las Chivas, de Cruz Azul, de Pumas, de América y mucho más. Amamos la radio y el fútbol. ¡Qué bonito! Muchísimas gracias por compartir estos mensajes. Recuerden que hoy tenemos un pase doble para ir a ver a Matisse en el Auditorio Nacional, y que por supuesto participan todos los que nos platiquen acerca de su equipo de fútbol favorito. Y ahora sí, vamos a platicar, porque mucho antes de que existieran estos trends en TikTok, los Reels, las redes sociales como hoy las conocemos, ya había canciones que se convertían en verdaderos fenómenos virales. Eran como los trends que no sabíamos que se llamaban trends. Y bueno, una de estos trends que no sabíamos que se llamaban trends es esta canción de ACRG, lanzada en 2002 por el grupo español Las Ketchup. Así como lo escucha Lizzy Livers, tal vez es la primera vez que estás escuchando lo que yo estoy diciendo. Las Ketchup era un grupo musical que cantaba algo que decía como ACRG, A, E, G, y luego no entendías nada. Su ritmo alegre, su famosa coreografía y una letra que todo el mundo intentaba aprender hicieron que millones de personas la cantaran y la bailaran en fiestas, reuniones familiares, escuelas y eventos por todo el mundo. Les digo que era un trend viral sin saber que era un trend viral. Y lo más bonito de canciones como ACRG es que siguen uniendo generaciones. Ahora que la escuches, vas a ver que te la vas a aprender y le vas a decir a tu mamá, a tu papá, a tu tío o a tu tía o a tu abuelita: ¿cómo se baila? ¿Cómo se baila? Muchos papás, mamás, tíos y hasta abuelos la recuerdan con mucho cariño, mientras que por supuesto los niños descubren lo divertida que es. Así es que en cuanto suene esta canción, no importa si la escuchaste hace más de 20 años o si es la primera vez que la escuchas, seguramente te darán ganas de cantar, bailar y compartir una sonrisa y un gran momento con las personas que más amas. Así es que, ¿qué les parece si vamos a bailar al ritmo del... dile, córrele, córrele, córrele, dile a tu mamá, a tu papá que te enseñen el bailecito al ritmo de ACRG, A, E, G. Eso es lo que me sé. Bye.

0: emocionada porque el día de hoy tenemos a un gran talento, chiquito, pero gran, gran talento, y él es Ilian Galea. ¿Cómo estás?
1: Hola, ¿cómo están todos?
0: Yo muy bien y muy emocionada de tenerte y de descubrir todas las cosas padrísimas que estás haciendo, iniciando también tu carrera desde hace ya algún tiempecito como actor y también, por supuesto, como creador de contenido. Platícame un poquito, ¿cuántos años tienes?
1: Tengo 9 años.
0: ¿Y eres originario de Francia?
1: Sí.
0: ¿Pero cuánto tiempo tienes en México?
1: Tengo, pues, voy a Francia cada año.
0: Ajá.
1: Bueno, voy 2 años que no voy porque gastamos mucho el último viaje.
0: Sí, me imagino que es toda una aventura y obviamente un gran ahorro y poder ir y regresar. Me imagino tienes familia allá. Sí. Pero ahora estás en México y estás haciendo cosas bien bonitas. ¿Cuándo fue la primera vez que tú pensaste o soñaste o despertaste un día? ¿Cómo fue y dijiste, ay, me gustaría ser actor?
1: Pues... yo disfrutaba mucho los festivales de la escuela, cuando bailaba, cuando hacíamos alguna presentación. Y le dijeron a mi mamá que viera si me podía meter a algo de esto del modelaje y la actuación.
0: Wow. Y entonces mamá dijo, ok, voy a investigar. ¿Y cuál fue el primer casting que realizaste? ¿Recuerdas?
1: Sí. Fue uno de Corazón Guerrero. Mi mamá mandó unas fotos para, pues, para ver si quedaba.
0: Ajá.
1: Y quedé. Wow. A las 2 semanas me avisaron que quedé.
0: ¿Y fue tu primer proyecto Corazón,
1: sí,
0: Guerrero? ¿De qué se trata? Platícame.
1: Yo era el hijo de los protagonistas.
0: Wow, padrísimo. Y fue toda una experiencia, me imagino.
1: Sí, me gustó mucho.
0: ¿Qué fue lo que más te llamó la atención de estar ahí por primera vez en una gran producción?
1: Todas las cámaras que había.
0: Wow, ¿te ponía nervioso?
1: No,
0: no.
1: ¿No?
0: ¿Solo lo hacías como de manera natural?
1: Sí.
0: ¿Y la mejor experiencia que recuerdes de esta primera producción, Corazón Guerrero?
1: Me acuerdo que me dieron mi primer tip, que fue nunca mirar a la cámara.
0: Oye, eso está increíble. Cuando te dan un guión en cualquier producción de las que has participado, ¿cómo haces para aprendértelo?
1: Pues practico con mi mamá. Lo repito muchas veces hasta que me la aprendo.
0: Wow. ¿Y te sientes a veces como un poco agobiado al hacer eso o lo disfrutas mucho?
1: Lo disfruto mucho.
0: ¿Mucho más que la escuela?
1: Sí.
0: Entonces sí, totalmente es tu pasión. Oye, y cuéntanos, ¿cómo sucedió? ¿Cómo fue el participar en la serie de Chespirito? ¿Cómo fue el casting y después cuando te eligieron? Platícame.
1: El casting era un poco complicado porque era muy triste y a mí me complica un poco llorar.
0: Ok. ¿Recuerdas alguna frase o algún texto que tenías que decir?
1: Me acuerdo que un amigo se daba cuenta en el casting que a mí me gustaba, creo, no me acuerdo muy bien.
0: Ok.
1: Que me gustaba la misma niña que él.
0: Ajá.
1: No me acuerdo, era algo así. Y que salía corriendo, o sea... se iba y yo como me ponía triste porque se iba.
0: Ok, pero ahora sí te quedaste con el papel. ¿Y la producción en general, este tiempo en el que estuviste haciendo la producción, fue divertida?
1: Sí, fue muy divertido, todos eran muy buena onda. Me gustó ser parte de esta serie. Me gustó estar ahí porque no puedo creer que me haya quedado para una serie que de un señor que fue muy reconocido.
0: Totalmente.
1: En toda la Latinoamérica, que hizo series muy icónicas.
0: Es una leyenda, totalmente.
1: Sí.
0: Y qué bonito cuando cierras tus ojos, me imagino, y piensas que estuviste ahí, y obviamente también puedes verla, porque la serie está ahí, ver tu trabajo, ver que participaste. Me imagino que es como un sueño hecho realidad. ¿Así se siente en tu corazón?
1: Sí.
0: Sí. Oye, platícame, ¿en qué proyecto andas ahorita o andas participando o estás próximo a realizar?
1: Una serie y una película de un videojuego muy famoso.
0: ¿De un videojuego muy famoso que se llama Roblox?
1: Sí.
0: Ya lo voy a spoilear. Oye, qué padre. Sí, ya me echaron chismecín, pero quiero que me cuentes. Obviamente has estado en este proceso de casting y de selección y vas a quedar para la serie que sale este año y para la película que sale el próximo año. Y además con este propósito tan bonito de mostrar como todas las acciones que Roblox toma para tener una ultra mega seguridad para los niños, ¿cierto?
1: Sí.
0: ¿A ti te gusta jugar Roblox?
1: Sí, lo tengo.
0: Me gusta mucho que también tú seas como que un participante de, porque obviamente tienes ese trasfondo y sabes como perfecto de qué se trata. Oye, Ilian, platícame, ¿algún consejo que quieras darle a todos los niños y niñas que te están escuchando, que te están viendo a través también de nuestro canal de YouTube en Exa, para que ellos aprendan a luchar por sus sueños? O sea, dicen, yo quiero ser pintor, yo quiero ser futbolista, yo quiero ser cantante, o yo quiero ser arquitecto. ¿Qué les dirías? ¿Qué tienen que hacer para lograr sus sueños?
1: Seguir sus sueños y nunca rendirse.
0: ¿Nunca rendirse como de que si encuentran dificultades?
1: Sí.
0: ¿Sí? ¿Respirar y seguir adelante? ¿Sí se puede?
1: Sí.
0: ¿Los sueños se hacen realidad?
1: Sí.
0: Eso, me gusta muchísimo. Muchísimas gracias, Ilian. Oye, pues mándales un saludo por allá. ¿Y qué te parece si nosotros vamos con más música y más diversión? ¡Quédate conmigo! ¡Con Lazy Rock! ¡Cenexa!

0: 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Es momento de adivinar el ex acertijo.
1: ¡Wow! Si hay fuego, me tienes que usar. Y yo con mi espuma lo puedo apagar. La respuesta es el extintor.

0: Los grandes equipos nacen cuando cada persona aporta lo mejor de sí misma. Nadie tiene exactamente los mismos talentos, habilidades o sueños, y esa diversidad es lo que los hace más fuertes. Cuando aprendemos a respetar a los demás, dejamos atrás las burlas y valoramos lo que cada quien puede aportar, descubrimos que juntos podemos lograr cosas extraordinarias. En el fútbol, en la escuela y en la vida, las metas más importantes se alcanzan cuando nos apoyamos unos a otros y entendemos que cada integrante tiene un papel valioso dentro del equipo. Y no lo olvides, la luz que llevas dentro brilla en el presente. Así es, todos somos un gran equipo, como familia, como amigos, y bueno, pues también así en familia y con los amigos siempre se puede disfrutar de una gran aventura, y más si vas a bordo de una Toyota 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Y a vivir las aventuras con las personas que más amamos, porque así es como la vida se disfruta más, cerca de nuestros seres queridos, y se pueden llamar familia, se pueden llamar amigos, pero siempre disfrutar y vivir la vida intensamente. Mis queridos Lizzy Livers, vamos a ver por ahí quién es ya el ganador o ganadora de pues esta pase doble para ir al concierto de Matiz justamente el día de hoy. Y bueno, pues justamente tenemos terminación de teléfono 4106. Muchísimas felicidades, nos vamos a poner en contacto contigo para darte todos los detalles una vez que termine el programa, así es que muchas felicidades, disfruta mucho de este gran concierto de Matiz en el Auditorio Nacional el día de hoy. Mis queridos Lizzy Livers, llegó el momento de despedirnos, pero espero que pases una semana increíble, disfruta muchísimo, haz las cosas que amas. No te olvides de hacer las cosas que también te ayudan para aprender, para crecer, poner atención en la escuela. Ya estamos, pero ya casi a unos semanitas con el pie afuera para las vacaciones de verano, así es que hay que echarle muchísimas ganas y por supuesto poder disfrutar de ese tiempo libre en verano, que también implica ciertas responsabilidades en casa, pero mucho tiempo para hacer todo aquello que más amamos con nuestro corazón. Muchísimas gracias a todo mi equipo que hace posible Lizzy Rocks y Nexa, gracias a ti por escucharme. No te olvides de seguirme en mis redes sociales, me encuentras como Lizzy Rocks, tengo mucho contenido bonito para ti en todas las plataformas y todas las redes sociales, Lizzy Rocks MX. Gracias a mi productor Tony, a Elías, Oscar y Levi en los controles, a Monse en los teléfonos, a Mariana, Steph, Frida y Oscar en las redes sociales, a Pato Navarro en el podcast, Eric Jiménez en la edición, y yo te espero el próximo sábado para disfrutar, para vivir, para echar chismecín, para escuchar música, para pasarla increíble, para mandar tus saludos, por supuesto. Gracias por estar aquí. Gracias por acompañarme en este espacio creado para que tú y yo vivamos y disfrutemos muchísimo de buena música y diversión. Que tengas un fin de semana.
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5: Muy buenos días, 8:01 a.m. Atención, vas a cruzar hacia la Unión Americana. 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San Isidro reporta en estos momentos una espera de 1 hora 10 por líneas normales. 20 minutos si cuentas con las entres y cruzas por la Ready Lane, vas a hacer 1 hora de espera. Y si cruzas caminando, la espera es de 30 minutos. Si te vas por Otay, Otay está reportando 1 hora 30 minutos de espera por líneas normales. 1 hora 20 Ready Lane, 10 minutos en la centro y en el cruce peatonal, la espera es de 25 minutos. Que tengas un excelente viaje, maneja con precaución. 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Es sábado hablar de cine, así que ahorita los escuchamos.

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2: Buenos días, 8:05 a.m. Un placer, un gusto saludarles en este sábado, sabadito, 6 de junio del 2026. Y ya llegó la hora de hablar de cine, 8:00 a.m. prácticamente, pues es la hora del cine aquí en Exa 91.7. Es un placer, es un gusto saludarles, mi nombre es Gustavo Ayala, mejor conocido como el niño de la radio. Pero bueno, hoy me acompaña Noel, como todos los sábados. Mi querido Noel, ¿cómo estás? Buenos días.
3: Bien, buenos días, aquí listo para hablar de lo mejor del cine.
2: Y fíjate que el día de hoy estamos muy contentos, sí, mi querido Noel, porque sí. Tenemos a los primeros invitados en cabina, al primer invitado, los primeros invitados también, porque acá viene con todo el crew,
3: sí,
2: de Cinexa, que pues bueno, ya vamos a estar desarrollando el tema, ahorita lo vamos a presentar. Es Alberto, que pues prácticamente es un apasionado del cine, se la sabe de todas, todas, y bueno, pues él también trabaja en el área audiovisual. Mi querido Alberto, buenos días, un placer, un gusto que estés con nosotros, prácticamente... Pues eres el padrino de los invitados aquí en Cinexa, sí, y un gusto que estés con nosotros. ¿Cómo estás?
4: No, pues muchísimas gracias, amigos. Muy emocionado de estar aquí. Me encanta hablar de cine, me encanta hablar de psicología y pues qué mejor que hablarlo con ustedes, que los conozco ya desde hace tiempo. Y pues sé que ustedes comparten esa misma pasión del cine conmigo, así que muchísimas gracias por la invitación.

0: mi trabajo godín es de marketing, ese es mi, y todo lo que involucra el marketing, que obviamente ahorita es el video y todo lo que es de redes, etcétera, ¿no?
1: Pues sí, pues ahí está, exactamente. Entonces vamos a estar hablando, aprovechando ahí tu especialidad, psicología, cine y demás. Vamos hablando de un montón de temas, porque siempre el mundo del cine es como muy, muy amplio.
0: Sí.
1: No hay como un solo tema, pero Noel, Alberto, vamos a estar hablando, vamos a dividir el programa en dos. ¿Qué te parece si la primera media hora le hablamos de un fenómeno que está sucediendo, que tú me lo comentabas ayer, Alberto, que se está dando, y también Noel, que ya lo hemos hablado las semanas pasadas, en los primeros programas, de estas películas que han sido todo un éxito en taquilla, que sorprendieron y que muchos cineastas de la vieja escuela dicen, a ver, ¿qué está pasando?
2: ¿Qué está pasando, ¿no? De pronto, sí.
1: ¿Cómo que los youtubers ya nos están invadiendo?
0: Como que mi cuchara no está en ese tazón, ¿no?
1: Exactamente. ¿Por qué yo no estoy agarrando de ese pastel? Y la verdad es que está interesante siempre en el cine, pues como la sociedad misma se va moviendo, ¿no? O sea, va cambiando y el cine se va adaptando de una u otra forma siempre a las nuevas tendencias. En pandemia lo decíamos, vienen los streamings muy fuertes, ¿no?
0: Sí,
1: venía,
0: sí.
1: Pues esta plataforma de la N, la plataforma de la D, que pues ya sabemos que está muy fuerte. Entonces, ahora parece que viene un nuevo reto para el cine, no sabemos cómo tomarlos. Tú, Alberto, desde tu perspectiva, desde profesional del cine y psicólogo también, pues ¿cómo entender estos movimientos?
0: Pues yo creo que viene desde antes de lo de taquilla, ¿no? Creo que tiene mucho tiempo el cine sufriendo. Hay mucha guerra entre el Hollywood y obviamente lo que dice Martin Scorsese, ¿no? Que las de Marvel ya no son películas.
1: Sí.
0: Y
1: sí.
0: Pelean que si es arte, que si no es arte, etcétera, ¿no? Entonces, desde ahí viene una necesidad de algo nuevo, de algo fresco. Y pues sí, volteas y ves qué está jalando gente, dónde está la atención de la gente, ¿no? Y estos creadores de Obsession, de Backrooms, pues sí, ya traen eso, traen los ojos y traen esa creatividad y eso fresco, ¿no?
1: Sí. Oye, sí. Hablando precisamente de eso, Noel, sí.
2: Sí, que te digo que bien que lo mencionas ahorita, es también esta parte de que son películas que fueron creadas precisamente por creadores de contenido, válgame la redundancia, pero también está la parte de bajo presupuesto y todo lo que han recaudado en taquilla, ¿no?
0: Sí, no es la primera vez que vemos el fenómeno de bajo presupuesto y hacen una explosión en taquilla, ¿no? Blair Witch Project, Napoleon Dynamite, Paranormal Activity, ha habido muchas de estas películas, pero ahora viene algo diferente, que no es algo de un estudio, algo de que es como decías, de creadores de contenido de YouTube. Uno de ellos empezó creo a los 17 años.
2: Sí.
0: Y todo es, ya por fin se está premiando a la creatividad buena, ¿no?
1: Sí.
0: Y en lugar de, el historial que trae, su resumen, su currículum de cuántas películas lleva, ya no es lo importante, ¿no? Es qué tan creativo y qué tan bueno es para contar historias.
1: Sí, y precisamente para la gente que nos está escuchando, que dice de pronto, como que youtubers haciendo cine, nos referimos a estas películas que ya hablamos de ellas, que están en el cine y que les ha ido muy bien y que han sido muy, muy rentables, ¿no? Por ejemplo, esta de Backrooms, que sorprendió a propios y extraños con un presupuesto de 10 millones de dólares y ha recaudado hasta el momento 118 millones de dólares en el mundo, y dices...
0: Lleva como una semana, ¿no?
1: Exactamente, ¿eh? y luego dices, la sacó de una creepypasta, ¿por qué no lo hice yo?
0: Sí, exacto. Se oye tan sencilla la trama, pero lo que nos tiene ahí es cómo lo cuenta, ¿no? Encontró una foto que hizo ruido por el mundo y con esa sola foto se inspiró para hacer de que sí, esos, y todos de alguna manera conectamos con esa foto y la vemos y nos hace sentir extraños.
2: Sí.
0: Y con eso tuvo para hacer una gran historia que ahora todos queremos ver.
2: Es que realmente, por ejemplo, yo me incluyo un poquito en esta parte de los backrooms, porque, o sea, es algo que bien lo mencionas, o sea, es algo de que a su vez supo como cómo pegarle de cierta manera la nostalgia, como eso con lo que creciste, y ya verlo en pantalla dice, no ocupo mucho presupuesto porque sé que la gente va a ir, porque es algo que ya vio antes, pero no lo ha visto en una pantalla.
0: Hay algún tipo de familiaridad con la que conectamos y a la vez nos llama la atención eso de que qué pasa, qué hay, qué, y pues el morbo, ¿no? Queremos ver, queremos saber, queremos más.
1: Y ahorita también, Alberto, mencionabas también películas de bajo presupuesto que en su momento también se hicieron como muy, muy famosas, muy populares y que

0: vieron como estos esquemas, ¿no? Vamos a estar hablando, nos tenemos que ir a música, vamos a estar hablando de estas películas. Si usted, amigo o amiga que nos estás escuchando ahorita, conoces una película, ¿te acuerdas de una película también de bajo presupuesto en su momento? Que decías, ah, pues esta película pues parece grabada con el teléfono Nokia de antes y la verdad es que le fue muy bien. Lo mencionabas, yo creo que la referencia más inmediata a lo que tenemos los noventeros que nos traumaba era el proyecto de la Bruja de Blair, ¿no?
1: Sí.
2: Wow.
1: Sí. ¿Qué manera, todos? ¿Qué marketing? ¿Qué manera de planear el sacar esa película?
0: De hecho, yo estaba morro, tenía que ser a 7, 8 años, y cuando la vi la primera vez, yo sí pensaba que era real. Dije, ah, no manches, se fueron de excursión y lo que pasó. Y de verdad te
1: Yo estaba
0: te
1: más grande, ¿verdad? Qué pena, pero...
0: Más o menos como de la edad también, ¿no?
1: Bueno, sí, pero sí me la creí, sí. Si pero se encontraron esos...
3: ¿Pasó o no pasó?
0: Sí. Exactamente. Entonces, si ustedes tienen alguna película que se acuerden, igual aquí la podemos comentar. Y ahorita vamos a estar comentando de estas películas, mi querido Alberto, mi querido Noel, de estas películas de bajo presupuesto que se hicieron pues muy, muy famosas y que hoy podrían ser llamadas hasta de culto, ¿no? Entonces, sí, vamos a hablar de estas películas. Y si usted tiene alguna recomendación, mira, por acá nos llegan mensajito de voz. Ahorita los vamos a escuchar. Ahorita regresamos también con sus mensajes de voz, 664-281-5103. Vámonos con música y regresamos a Cinexa, donde te hablamos de lo más relevante del séptimo arte.

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0: Seguimos en Cinexa, 8 de la mañana con 19 minutos. Seguimos hablando aquí de las películas de bajo presupuesto que se han hecho todo un éxito, que han sido, pues sí, o sea, todo un boom en taquilla y que de una u otra manera pues han marcado un parteaguas, ¿no? Un antes y un después. Noel, Alberto, no sé si haya como una tendencia o sean este tipo de películas nada más, que son películas como de suspenso o de terror, estas películas como de bajo presupuesto, que de pronto se hacen como muy, muy famosas, muy populares. No sé si sea el género en sí o es la idea original. ¿Ustedes cómo lo ven? ¿Cómo lo ves tú, Alberto?
1: Sí, yo creo que es combinación de idea original con, la, por ejemplo, Blair Witch Project, ¿no? Igual, no tuvieron que enseñar la bruja, ¿no? Entonces, no, claro, tuvieron, sí, no necesitaron efectos especiales. Igual Backrooms, pues sí, ahí sí tuvieron un poquito más presupuesto y crearon el set, pero sí es más esto de ¿cuál es la palabra que estoy buscando?
0: Como de jugar con tu mente, ¿no?
1: Sí, exactamente, sí. Como de ver qué hay más allá, de que tú en tu mente llenes esos espacios, ¿no? Entonces es lo que nos atrae y queremos eso, queremos sentir eso de incertidumbre.
0: Sí, mira, antes Noel, tú también por ahí traes otra película. Ahorita vamos a estar hablando de algunas películas de este tipo, pero por acá tenemos mensajito de voz. Vamos a ver qué nos dicen por acá, a ver de qué películas se acordaron así de bajo presupuesto y que fueron todo un éxito en taquilla.
2: Buenos días. Ahí en cabina, me parece que la película de Cargo, me parece que se llama, también fue creada sobre un cortometraje en YouTube que sonó mucho y la terminaron haciendo película.
0: Ah, mira, también ahí está las nuevas redes sociales, pues haciendo. No tenía conocimiento de esta película, no la había escuchado, pero bueno, es una buena recomendación. Igual sí, ahí si la quieren ver. Mira, hablando nada más del proyecto de la bruja de Blair, que fue como la referencia inmediata que tenemos todos los noventeros, esta película costó $35,000, que era grabada pues con una cámara en mano, y recaudó nada más y nada menos que $248 millones, y no te hablo de las rentas en Blockbuster, que también en ese momento también era la tendencia, ¿no?
1: Sí, sí.
0: Pero o sea, bueno.
1: Y aparte súmale lo que te cobraban por entregarlas tarde, ¿no?
0: Eso también lo debían de complementar, sí, ¿no? Ahí. Sí. Oye, Noel, hay otra película que tú tienes por acá de las películas estas de bajo presupuesto que se hicieron muy famosas.
3: Pues mira, en la que ya habíamos hablado, creo que la semana pasada me parece, ¿sí?, que pues está ahorita en tendencia, que es Obsession. Sí. Esta película también, o sea, igual creada por un creador de contenido que llevó esta a la pantalla grande.
1: Muy buen trailer, por
3: cierto. Y la película, pues igual, fue hecha con bajo presupuesto y ahorita lleva presupuestos enormes en taquilla. Y otra que incluso también ya nos mencionaron acá, pero que le íbamos a mencionar, es la de Rec. De repente esta película que igual, o sea, también jugó mucho como con tu mente y...
1: Y hasta varias versiones hicieron, sí, ¿no? Internacionales.
0: Sí, España, la original, ¿no? ¿Qué fue? ¿Española? ¿La original?
1: Creo que sí.
0: Sí, ¿verdad? La original fue española, que es la que yo me acuerdo.
1: Y luego se metió Hollywood también.
0: Exacto, sí. como siempre, ¿no? Pero ya la verdad es que, y digo, el cine español no es como que... Sí tiene películas muy buenas, pero acá de este lado de pronto como que lo menospreciamos, ¿no? Pero yo creo que esta de Rec, la verdad es que son premisas como tú decías hace un momento... como muy sencillas, pero que de una u otra forma te logran enganchar. Y no sé si sea nada más en este género de terror por el morbo, porque no te muestran nunca a la entidad o al monstruo.
1: Sí, como que se presta más un poco para eso, pero pues también hay que mencionar, también mencionamos Napoleon Dynamite. Una de mis películas favoritas también es Clerks, de Kevin Smith, que igual lo grabó en una tienda de estas de gasolinera casi,
0: sí.
1: Donde él mismo trabajaba y sacó con todas sus tarjetas de crédito hasta el tope y tuvo que cambiar la película a blanco y negro,
0: sí,
1: simplemente porque no podía cambiar las luces fluorescentes de adentro de la tienda. Sí. Entonces, muchos piensan, no, pues fue algo creativo que lo hizo en blanco y negro, pero no, él dice que no, que fue por lana, ¿no?
0: Ok.
1: Entonces, sí, también, o sea, sí, la mayoría que han salido o que salen son de terror o de suspenso, pero también hay una que otra que comedia o que cuentan buenas historias, ¿no?
0: Pues sí, mira, sí, por acá nos menciona y que también acá aparece en una lista, Actividad Paranormal, esta película del 2007 que fue... que fue estrenada, que también marcó un antes y un después.
1: Sí, claro. Y habló mucho entre toda la gente, ¿no?
0: Sí,
1: entre los morros.
0: Sí, y cambió mucho la forma en el género, o sea, o en las películas de hacer terror de ese momento, porque después como que todos querían copiar la fórmula, ¿no?
3: Sí, de hecho hubo un tiempo en el que yo me acuerdo que estuvo mucho en tendencia esta parte, ¿no? De repente.
1: Como seis, ¿no?
0: Sí, eso sí, también abusaron.
3: De hecho, hay una película que se llama Cloverfield, que también fue como la fusión entre estas películas grabadas y como
1: con
3: Godzilla,
1: el
3: ¿no?
1: Stereocam, ¿no? Con el, cámara a mano, ¿no?
3: La cámara a mano y te lo combinaban como con un monstruo, ¿no? Como si fuera tipo Godzilla con esto, que también está muy, muy entretenida. Pero sí me acuerdo que hubo un tiempo en el que usaron mucho este recurso.
0: Sí, mira, Actividad Paranormal, con un presupuesto de $15,000, logró la cantidad de $193 millones, pues por eso les alcanzó para hacer 6 o 7 películas. Dicen, pues ya le sacamos,
1: sí,
0: entonces.
1: ¿Qué más hacemos verdad, con tanta lana?
0: Exacto, vamos a seguirle con esta fórmula que al final la terminaron agotando, pero al principio yo creo que sí era muy buena y era como esta película que en su momento, pues sí era algo novedoso, ¿no? Eran como cámaras en una casa y decías, ay, pues sí está sucediendo cuestiones paranormales.
1: Igual que Blair Witch, te preguntaba si era verdad o no, o sea, porque en aquel entonces, ahorita nos pasa con la inteligencia artificial, ¿no? Lo hablábamos ahorita, no sabemos qué es verdad o qué son de hechos por inteligencia artificial. Así nos pasó con Blair Witch y con Paranormal Activity, no sabíamos, o sea, si nos preguntamos, hay que admitirlo, ¿será esto real?
3: Y es que más porque dicen, basada en hechos reales, ¿no? Y lo que más te quedas con la pregunta de, bueno, ¿sí pasó o no pasó?
0: Oye, mira, por acá la gente nos está diciendo, películas de bajo presupuesto que yo recuerdo que con $10,000, dice, la película fue El Mariachi de Robert Rodríguez.
1: Ah, muy buena.
0: ¿La ubican? Sí.
1: Claro, y yo creo que esta es importante mencionarla, porque no nada más lo que hizo El Mariachi, ¿no? Que es emblemática, creo que de 7,000 hizo como 2 millones, pero lo que trajo después, o sea, después de ahí salió Desperado, de ahí salió Antonio Banderas, Salma Hayek. Entonces, eso fue gracias al mariachi, ¿no? Entonces,
0: sí, mira, por acá nos dicen, bueno, no, esta sí no, dice película española, 3 metros sobre el cielo, bueno, sí, esa es película española, no sé qué tan de bajo presupuesto, pero de baja calidad sí, digamos que sí, ¿no? No, yo sé que hay muchos que les gusta y sobre todo a las mujeres que les gusta mucho esta película y más porque Mario Casas era el galán, pero sí, ya hablaremos de galanes en otra edición de Cinexa. Mira, por acá también nos dicen la película de Scary Movie, que de hecho acaba de salir la...
3: La 6.
0: Dice, pero la 1 dice también fue de bajo presupuesto y todo lo que recaudó, o sea, porque también en su momento, pues no había como estas películas que se burlaran del mismo Hollywood, ¿no?
1: Sí, sí había películas de parodia, obviamente, pero eran un poquito más grandes. Lo que no había o lo que yo no había visto eran parodias directas de películas de terror. Y pues sí, The Scary Movie fue un mega boom, ¿no? Y por eso los noventeros también estamos emocionados de que van a regresar los hermanos, ¿no? Wayans, exactamente.
0: ¿Ya vieron la 6, la que acaba de salir?
3: No, yo no la he visto.
1: No,
3: yo
1: tampoco.
0: He escuchado buenas...
1: Apenas va a salir, ¿no?
0: Ya salió la semana pasada, ya salió. He escuchado buenas referencias, digo, como todo, hay gente que no le gusta el humor de pronto gringo y dice, sí, está como muy...
1: Escuché que hay gente enojada.
0: Exacto. Dice. Y aparte, pues, más en los tiempos que se viven hoy en día, que ya no todo es políticamente incorrecto, pero creo que esta película pues se burla de eso también. Digo, no la he visto, pero quien ya la vio, ¿qué le pareció? Si le gustó o no le gustó, ¿por qué le gustó? ¿Por qué no le gustó? Bueno, también los comentarios son bienvenidos. Terminamos la primera media hora de este programa, mi querido Noel, mi querido Alberto. Vámonos con la segunda media hora. Ahora vamos a hablar de películas que te vuelan la cabeza. Películas que tienen como un trasfondo psicológico, aprovechando tu especialidad, Albert. Que hay películas muy buenas que te pones a verlas y terminas también como...
3: Ya acabo de ver.
0: Ah, exactamente, o sea, que sí te vuelan la cabeza tal cual. Y también te preguntas pues lo poderoso que es la mente humana. Rápidamente, una que recuerdes de eso, Noel.
3: Eterno Resplandor, No Mente Sin Recuerdos.
0: Esa es clásica, ¿no? Jim
1: Carrey, su mejor
0: momento. Albert, ¿tú una que recuerdes?
1: La primera, yo para mí, Fight Club, me voló la cabeza bastante.
0: Esa,
3: buenísima.
1: El Club de la Pelea.
0: Esa también. Mira, a mí también la que me gustó mucho en su momento y sobre todo la actuación, Natalie Portman, la del Cisne Negro. Qué buena película, ¿no? Bueno, vamos a estar hablando de esas películas. Si ustedes tienen otra así que les haya volado la cabeza cuando la vieron y dijeron, ¿qué estoy viendo? El protagonista o la protagonista se la rifó y tardé como una semana para entender lo que acababa de ver.
1: Tengo que ver esto otra vez.
0: Exactamente, muchas veces pasa eso, ¿no? Pero bueno, vamos a estar hablando de ello. Ahorita regresamos. Si hay mensajes, comentarios, recomendaciones, 664-281-5103.

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10: Buenos días, 8:36 a.m. Atención, vas a cruzar hacia la Unión Americana. 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San Isidro reporta en estos momentos una espera de una hora por líneas normales. Si cruzas por la Ready Lane, el tiempo de espera es de una hora 10 minutos. Si te vas por la Sentry son 30 minutos y si cruzas caminando el cruce peatonal son de 30 minutos. Si te vas por Otay, Otay reporta una hora 40 por líneas normales, una hora 20 Ready Lane, 15 minutos en la Sentry. Y en el cruce peatonal la espera es de 40 minutos. Eso es lo que nos marca aquí en Las Garitas, pero si usted tiene otros datos, ya sabe también, 664-281-5103. 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

0: 8:41, seguimos hablando de cine hoy sábado, sábado de Cinexa. Digo, si apenas te vas conectando, si nos vas escuchando, todos los sábados de 8 a 9 de la mañana estamos hablando de cine, una hora dedicada al séptimo arte, y también series, lo que hay en el streaming también, que ahorita pues también ya son como muy populares, que de hecho hay películas que ya se estrenan directamente en estas plataformas, Noel, sí. De la N, de la H, de la A, del ratón, sí. Este, no es la canción esta del ratón, pero ratón, bueno, que ya el cine ha cambiado un poquito, sí. Pero pues bueno, ahí está. Noel, antes de irnos con esta segunda parte, con esta segunda media hora del programa, hablando de las películas que tienen un trasfondo psicológico, redes sociales, ¿dónde nos pueden encontrar, dónde nos pueden seguir, pues para que nos enteren de todo lo relevante del séptimo arte?
1: Ahí pueden encontrar como Noel Ayala .7, y es importante mencionar que sigan también la página de Frases Cinéfilas, donde también se puedan enterar o pueden ver un poquito también de pronto de lo que andamos haciendo aquí en cabina o de lo que está pasando en el séptimo arte, ¿no?
0: Eso, tal cual. A mí me encuentras como gusta.voz, que también ahorita terminando el programa vamos a subir ahí como curiosidades sobre películas así que sucedieron en el rodaje, en los directores, escenas que pueden ser improvisadas. Pues bueno, todo lo relacionado ahí como gusta.voz. Mi querido Albert, redes sociales, a ti, ¿dónde te pueden seguir, dónde te pueden encontrar? Pues, ¿qué compartes, qué tienes, sí, recetas? Puede, no sé, tú
2: sí
0: dinos.
2: Se puede la receta de un fan. No, pues me pueden seguir en Tu Película Favorita Pod en Instagram. Ajá. Y en TikTok. Estamos haciendo un podcast que ustedes, uno ya fue invitado, sí. Otro va a ser invitado, para que es de esto mismo, hablar de películas, hablar del séptimo arte, hablar de esta pasión nuestra, ¿no? Así que síganos y pronto van a haber episodios por ahí.
0: Eso, excelente. Pues bueno, ahora sí, vámonos a hablar de las películas con un trasfondo psicológico. Ya estuvimos hablando de algunas. Ya por acá la gente también nos está respondiendo. Ahorita vamos a ir abundando un poquito en esta lista que nos pasaste, mi querido Alberto, de estas películas, pues sí, que
2: vuela te vuelan
0: la cabeza, ¿no? Sí. Que dices, ¿qué acabo de ver? Mira, por acá nos dicen, chicos, a mí me voló la cabeza la de Dark, muy buena, que es una serie, sí, es una, esta serie alemana, sí. Y que sí, yo en su momento también cuando la vi dije, ah, caray, ¿qué estoy viendo?
2: Veanla con subtítulos, no doblada, sí, con subtítulos.
0: Con subtítulos, ah, estás bien, sí. Si no la entiendo normalmente.
1: No se lee, no, trabajo, no entiendo el español.
0: Exacto, o me concentro en leer o no, me concentro en la trama, no puedo las dos cosas.
2: Sí. Aunque se oiga medio sangrón, sí, claro. Sí, o sea, verlo con el idioma original es una gran recomendación, mía.
0: Mira, por acá tenemos mensajitos de voz. Vamos a ponerle play a ver qué nos dicen. Buenos días.
3: Amigos, muy buenos días. Después de la desvelancia allá en los Toros de Tijuana, okay. Que ganaron.
0: Okay.
3: Le recomiendo una, Fragmentado. La mejor, ya la vieron. Está muy buena.
2: Hablando de Bruce Willis.
3: Muy psicológica.
0: Fragmentado también, oh, sí, sí, es cierto. Sí, sí.
2: Bruce Willis... salió, bueno, a mí se me vino a la mente la de donde salió la de Fragmentado, ¿no? Que ajá. Fue la de Bruce Willis con el Samuel protegido. Jackson. Y,
0: ajá. Ah, cierto, sí, sí, sí. Que era, exacto, la trilogía, ¿no? Ajá. Prácticamente, que fue el Protegido.
1: El Protegido, Fragmentado, y luego esta película donde salen los...
2: Glass, ¿no? Algo de...
0: Glass, ajá. Cierto, sí, sí, cierto. Claro. Que de las tres, digamos que es la más floja, la de Glass.
2: La de Glass, sí.
0: Porque
2: sí,
0: ya teníamos como la expectativa muy alta,
2: sí.
0: ¿No?
2: Sí.
0: Pero, a ver, en esta película, Alberto, que nos acaban de mencionar, ahí como qué trastornos... podemos ver en el protagonista, porque pues sí es como de trastorno de personalidad múltiple, ¿cómo se le podría llamar?
2: Exactamente, tú eres psicólogo, básicamente.
0: Todavía me grabé. Quiero encontrar mi pasión, mi profesión.
2: Voy a recomendar, hagan su cita con Gustavo.
0: No quedan igual, o salen peor o salen mejor, pero igual no quedan.
2: Obviamente son trastornos pues muy exagerados por cuestiones, sí, cinematográficos y exageraciones y todo eso, pero sí, básicamente se ve eso, personalidad múltiple.
0: ¿Y sí se puede dar en una persona? O sea, ¿sí hay, claro, casos documentados de que existe esto?
2: Sí, claro, claro, claro que sí. Sí, sí, o sea, de personalidad múltiple, de que una persona dentro de ti mismo no conoce a la otra. O sea, sí hay muchos casos documentados de eso. Otra película muy buena que voló la cabeza fue, ajá, esta, Primal Fear, creo que se llama, con Edward Norton y,
0: ¿ya?,
2: Richard Gere.
0: Ok, ok.
2: Que no, Edward Norton era un morrillo y lo acusaron de matar a un sacerdote.
0: Ok.
2: Y es todo el caso. Muy buena película.
0: ¿Cómo se llama la película?
2: Primal Fear, creo que
0: Primal
2: es en inglés.
0: Fear, ok.
2: Ajá. Edward Norton, muy, muy pequeño, y Richard Gere en sus mejores momentos. Muy recomendada. Pero sí, es eso. Él, en esta película, él pretende o finge tener personalidad múltiple y es como se llega, bueno, spoiler alert. véanla.
0: Exactamente, véanla, sí. Pero pues ya entendieron un poquito. Ok, vámonos con la lista que nos pasaste, Alberto. Noel, comenzamos con la primera película que tienes por ahí.
1: Vamos a decirlo sin decir el nombre primero.
0: Ok, a ver.
1: Vamos a dar una pequeña introducción a ver si saben de qué película se trata.
0: A ver, échale.
1: La historia sigue un hombre atrapado en una vida monótona, consumida y vacía. Sufre insomnio crónico y siente que no encuentra sentido a su existencia. Todo cambia cuando conoce a Tyler Durner, un carismático vendedor de jabón que lo impulsa a romper las reglas de la sociedad moderna. Lo que comienza como un simple club clandestino se convierte en algo mucho más grande y peligroso.
0: Ok.
1: ¿De qué película estamos hablando?
0: A ver, ya la adivinaron por acá. Es más, quienes adivinen, se van a llevar premios. No sé qué premios tenemos, pero se van a llevar premio. Ahorita, si no, ahí nos cooperamos para unos boletos para el cine, ¿no? La Isla Siniestra.
1: No, la Isla Siniestra.
2: Una película descargada gratis, la pasamos en USB.
0: Exactamente.
1: Aquí nos mandan audio. A ver.
0: A ver, vamos a escuchar así rapidito. Venga, vámonos.
4: Hola, buenos días. Pues fíjate que a mí provocó unos dolor de estómago de momento.
0: Ajá.
4: Fue la de Mother con Jennifer Lawrence. Sí, se me hizo muy fuerte. Ya después de que entendí el contexto, pues ya como que lo asimilé, pero de momento cuando la vi, que no tenía idea de qué se trataba, sí, se me hizo muy pesada.
2: Hay que verla.
5: Buenísima película.
0: Bueno, pues sí, mira, por acá nos pusieron el club de la pelea y también lo contestaron. Ok, esa es la película.
1: Esa es la película.
0: Y la de Mother que menciona, fíjate que yo esa sí la vi en su momento y no me atrapó, pero porque no la entendí. Pero no la quise volver a ver.
2: ¿Qué tanto le dolió el estómago? O sea, ¿terminó yendo al baño? Sí, ¿Cómo se...?
0: Sí,
2: ¿qué
0: es
2: le
0: que
2: pasó?
0: No sé. Yo la verdad es que esa película en sí no... O sea, no la entendí, pero es de esas películas que dije, o sea, no me atrapó tanto como para volverla a ver, pero sí está compleja de entender, ¿no? No sé. Nunca entendí también el qué quería darnos a entender con esta película de Mother.
2: Hay que darle otra oportunidad.
0: Sí, ¿verdad? Sí. Habría que darle otra oportunidad, pero bueno.
2: Espero
0: pero
2: que no nos duele el estómago, hay que comer algo sano primero.
1: Y ya, como entonces, la sustancia, ¿no? De pronto. Sí.
0: Hablando del club de la pelea, Alberto, ¿qué podemos ver ahí, ¿qué trastornos podemos ver? ¿Cuál es como el trastorno o el trasfondo psicológico de esta película?
2: Pues parte, aquí ya un compañero que sí es psicólogo de verdad, me dijo que se llama trastorno de identidad disociativa.
0: Ah, ok.
2: Para los que están tomando nota, ¿no?
0: Ok.
2: Entonces, igual pasa en Fight Club, en el club de la pelea, de que básicamente hace su otra personalidad. Y uno no conoce al otro y no se acuerda de lo que hace uno y sí. Estaba leyendo también que es maneras de el cuerpo, el cerebro, de protegerse del dolor.
1: Sí.
2: ¿No? Entonces, eso creas mecanismos de defensa de ese tipo y este es uno de esos trastornos, ¿no?
0: Ok, mira, vamos con otra película que también fue muy comentada en su momento, que estuvo nominada a premios Óscares. Rápido, la de Whiplash, Música y Obsesión.
1: Uf.
0: Aquí, esta película, ¿qué es lo que podemos ver? ¿Qué trastornos ahí nos cuenta esta película sobre el protagonista?
2: Sí, ahí es donde nos metemos más en que estamos buscando el perfeccionismo, ¿no? Igual que tipo Black Swan, ¿a qué estamos dispuestos a llegar por esa perfección? Y pues sí, te llegas a un nivel en que ya no eres tú mismo, te transformas y puede llegar a ser algo excelente, como en el ejemplo de Whiplash, ¿no?
0: Bueno, pues ahí está, vamos a regresar, nos tenemos que ir a corte, a música. Regresamos con las últimas dos películas y para cerrar el programa también vamos a regresar con recomendaciones, Noel.
1: Sí.
0: Y Alberto, piensen en una película que quieran recomendar para el público ahorita que es fin de semana. Que dice, ¿sabes qué? Me voy a quedar en casa, no tengo chamba hasta el lunes y todo el fin de semana voy a estar aquí. Entonces, pues vayan pensando en una película que le puedan recomendar. Puede ser de ese tema que estamos hablando, del primer tema que hablamos también en la primera media hora, o una película que ustedes, es mi película favorita, pues quiero que el público la... le dé una oportunidad, la pueda conocer, ¿ok? Regresamos.

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5: Ocho de la mañana, 57 minutos. Qué rápido se nos pasó el tiempo, qué rápido se nos pasó la hora. Buenísimo. Hablando de buenas películas. Noel, muchísimas gracias. Alberto, también muchísimas gracias.
2: Ustedes.
5: Vamos a cerrar con mensajitos de voz. Gracias también a toda la gente, a toda la banda que se está comunicando, que dando sus recomendaciones. Mira, por acá nos comentan, dice La Isla Siniestra, que ya hablamos de ella. Sí. Dice, película durísima, cruda y traumática, es la película de Los Hijos de la Calle. Sleepers, no sé si sea la misma, 1996.
2: Buenísima, sí. Es igual Brad Pitt, como que Brad Pitt sabía escoger sus películas, ¿no?
5: Como que bien dramáticas, ¿no?
2: Sí, no, esa es muy, muy buena. Unos morros se meten en un problemón porque haciendo una broma, matan a un señor y pues se trata de este caso, ¿no? Y pues entra toda esta moralidad entre qué está bien y qué está mal y... Y que defiendes, ¿no?
5: Sí, complicado.
2: Está muy buena, revisa.
5: A ver, mensajito de voz.
3: La parte más dura que se me hizo fue donde le entregan al niño, tiene un bebé y se lo entrega
19: como a los fanáticos y que se lo empiezan a,
5: okay,
19: a
5: devorar, de la, ¿no? De la película de Mother, que es lo que hablamos en esa,
2: no, pues
5: en
2: sí,
5: esa
2: sí,
5: parte.
2: Sí, duele
5: sí,
2: el estómago.
5: Sí, no, sí, sí está compleja, sí está complicada. Mira, por acá nos hacían una consulta de una película, mi hermano que está buscando, dice, chicos, yo ando buscando una película que la miré en Canal 11. No, pues ya... Ya sabemos que fuiste de los primeros que se
2: no
5: vacunaron en
2: la
5: gobierno.
2: N, ni en la A, ni en la D, ¿no?
5: En Canal 11.
2: Ah, canijo.
5: Dice, ¿dónde? Toda la película pasa dentro de una estación de tren y es el operador del cambio de vías y te muestran detalles de que el operador conocía cada detalle y segundo de retrasos del tren y conocía los motivos de los que llegaban a visitarlo y él sufre un paro cardíaco. Me gustaría volver a verla, pero no la he encontrado. Ah, caray. Sí está, sí está compleja. A ver, pues un operador de tren.
2: En ChatGPT.
5: Exacto, ¿eh? Sí podría ser.
2: ¿Te va a decir cuál es?
5: Porque, sí, digo, ¿te acuerdas de alguna, Noel, con esa descripción?
20: Al principio pensé que era la de Rescate del Metro 1-2-3, pero ya cuando dijo eso, no. Esa es la de John Travolta.
5: Ajá.
20: Que creo que sale Denzel Washington también en esa película, me parece que es el que sale con él.
5: Ok.
20: Que es en la que se están comunicando que llega a saltar un tren, o sea, tienen varadas las vías de un tren.
5: Sí.
20: Y empiezan a comunicarse solamente por llamadas con este que era como el que traía el caso. Pero es el único que me acuerdo, pero ya después que dijo eso, paro, no.
5: Pues bueno, sí, no. Si alguien sabe, o si no, ahorita la buscamos en ChatGPT, a ver si nos arroja el nombre.
21: Niño, hay una película muy chida, ya es viejita.
5: Ajá,
21: de hecho, una de las protagonistas es la que salió en la película de Aliens. No recuerdo cómo se llama la actriz, pero la película se llama Copycat.
5: Copycat.
21: No sé cómo esté la traducción en español, pero en inglés se llama Copycat.
5: Sí. La verdad es que dice, yo no sé de esas traducciones en español, yo puro en inglés, pero English. Bueno, Copycat.
2: Sí, es muy buena. Creo que sale esta... Se me fue el nombre. Pero fue la tía de Spider-Man en las de
5: ¿Andrew Garfield?
2: Ajá.
5: Ok.
2: La que salió de tía.
5: Sí, ya sé quién.
2: Ella salió en esta de Copycat, creo que recuerdo. Y sí, es muy buena película también.
5: Ok, pues
2: muy
5: bueno.
2: Muy buena,
5: pues,
2: recomendación.
5: Allí. Imparable, la del tren. Ah, mira, por acá nos dijeron Imparable, que es la del tren, la que nos preguntaba mi brother. Imparable, dice que así se llama. Ok, pues a ver si la buscamos. Chéquenle. Igual. Ahí está, mira, bien, la gente de volada sí le sabe a esto del mundo del cine. Sí. Oye, para terminar, muchísimas gracias nuevamente por estar aquí. Ya se nos fue el tiempo. Cerramos con recomendaciones, mi querido Noel.
20: Recomendaciones, hablando de películas que probablemente te vuelen la cabeza, tenemos que mencionar El Gran Truco o El Truco Final, esta película con Hugh Jackman.
5: Ajá.
20: Y
2: Wolverine
20: y Batman, que es Christian Bale.
5: Ok.
2: Entonces, muy buena.
20: Muy buena película, era El Gran Truco o El Truco Final.
2: Es de Nolan, ¿no?
20: ¿Eh?
2: Nolan.
20: Es de Nolan, ajá.
5: Sí, pues ya con esos actores y con ese director ya trae buenas referencias, ¿no?
20: Esta película. Es buena.
5: Alberto, recomendación para cerrar.
2: Para cerrar, antes de mi recomendación, pues rápidamente lo que junta todas estas películas de las que hablamos es que llevan la psique humana al extremo, ¿no?
5: Sí.
2: Pero son situaciones, insomnio crónico, ansiedad, cosas que las que todos vivimos y por eso resuenan tanto estas películas con nosotros. Entonces, mi recomendación es una muy fuerte, véanla con cuidado, pero pero
5: póngale
2: mucha atención, mente abierta. La película se llama Old Boy,
5: veanla
2: en su idioma original. Mucha gente la conoce, pero hay mucha gente que no, así que recomendación del día de hoy.
5: Old Boy. Qué película, que también esto da tema para otro programa, las películas que tienen como el plot twist, el giro de tuerca, ¿no?
2: No,
5: digo, eso es como un pequeño spoiler, pero...
2: Sexto sentido.
5: Uy, sí.
20: Está muy buena.
5: Qué buena película, pero bueno.
2: Mucho de qué hablar.
5: Sí. Oye, mi recomendación, porque la próxima semana estaremos hablando de ella, que ya va a salir, es la nueva de Steven Spielberg, que estuvimos regalando boletos, que vamos a tenerla a premiar este próximo lunes, que es el día de la revelación.
2: Wow.
5: Estas películas de que nos ponen así como la pregunta, ¿estamos solos en el universo o no?
2: Creo que ya nos contestaron que no.
20: Exacto, cosas ya, ¿no? Como que ya.
2: Allá en Estados Unidos ya dijeron que no.
5: Exacto.
2: Estamos solos.
5: Y también pone también en tema, los gobiernos nos ocultan información sobre vida extraterrestre, vida alienígena.
2: Sí.
5: Digo, no sé, voy a ir a ver esta película, ya la próxima semana la estaremos le estaremos platicando. Tengo expectativas porque aparte es Steven Spielberg.
2: Sí,
5: es un máster en la ciencia ficción.
2: Y es buen tiempo que saque este tipo de película, ¿no?
5: Sí, entonces, pues bueno, ya estaremos hablando de ella. También la próxima semana estaremos hablando de la película de Toy Story, que se viene con todo, que esta semana se dieron muchas noticias que va a salir Bad Bunny, que va a salir Bizarrap, Taylor Swift, que es la canción oficial. O sea, me parece buen marketing para la de Toy Story. Nada más que la desventaja que le podría haber es que se estrena prácticamente en época de mundial. ¿Crees que le merme esta cuestión, Alberto?
2: No creo. Toy Story creo que haría, en cualquier momento que salga, haría el mismo tipo de impacto. Pero creo que lo podemos como cerrar con lo que hablamos al principio son con estas nuevas historias originales, ¿no? Toy Story ha ido evolucionando. Esta nueva es acerca de las tablets, acerca de los aparatos electrónicos. Entonces ya es algo nuevo. Entonces, porque muchos decimos de que la tercera, ahí se debía haber acabado Toy Story. ¿No? Sí. Estuvo perfecto el cierre.
20: Sí, está muy bien.
2: Pero ahora yo sí estoy interesado en ver su cómo ven esto de las tablets, ¿no? Sí. Con los niños. Yo, porque también tengo una hija, saludos a mi niña.
5: Sí.
2: Pero quiero ver cómo lo interpretan ellos y ver el lado cómico, ¿no?
5: Y esta lo hablábamos la semana pasada también, Noel, es nostalgia pura. O sea, las películas de Toy Story, para los que crecimos con ellas, es nostalgia pura.
2: Woody está pelón, o sea, ¿no?
5: Exacto.
20: Ya creció.
2: ¿Qué más quieres?
5: Exacto. Pero bueno, nos despedimos. Muchísimas gracias. Los dejamos con esto del Exámetro. Gracias, Alberto. Gracias, Noel. Nos escuchamos la próxima semana. Recuerda, en punto de las 8 de la mañana, todos los sábados, Cinexa. Y yo regreso el lunes en horario habitual a las 6 de la mañana con Sala Salita. Que tengan excelente fin de semana y nos escuchamos el lunes. ¡Chao!
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1: Bienvenidos a la edición número 23 del Exámetro, el conteo oficial de la cadena más importante de habla hispana. Yo soy Juan Carlos Nájera y a lo largo de esta hora te presentaré las 10 canciones más pedidas en Exa FM. ¡Comenzamos!
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1: Bibi Rexha celebra una nueva etapa en su carrera. Su sencillo, New Religion, junto a Fearless, debutó con más de 2.1 millones de reproducciones en streaming y alcanzó el número uno en popularidad. La cantante dijo que este logro es un emotivo renacimiento. Es momento de escuchar a Bibi Rexha en el lugar número 10 del Exámetro.
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1: Raúl Alejandro ya calienta motores rumbo a la fiesta más grande del fútbol. El artista boricua estrenó Dando Vueltas, una canción inspirada en la pasión futbolera que busca capturar el espíritu de la afición latina. Es momento de escuchar a Raúl Alejandro.

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1: Rauw Ayala ya está en México con su tour mundial, donde es el after. La agrupación venezolana llegará este fin de semana al Palacio de los Deportes en CDMX y continuará su paso por Guadalajara, llevando su característico sonido a la perla tapatía. Es momento de escuchar a Rauw Ayala en el lugar número 8 del Exámetro.
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10: Ponte cómodo que estamos de regreso en el exámetro. Recuerda hacer tus peticiones a través de las redes sociales de Exa FM.
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10: Olivia Rodrigo denuncia el uso de su canción All American Beach en un video de Lice. El material promueve la autodeportación de migrantes en Estados Unidos, situación que la cantante calificó como perturbadora. Además, aseguró sentirse indignada al ver su música asociada a ese mensaje. Es momento de escuchar a Olivia Rodrigo en el lugar número 7 del exámetro.

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1: Tras su exitoso paso por Monterrey, Kenia Os continúa recorriendo el país con el KD Karma Tour. La intérprete visitará Mexicali este fin de semana y más adelante llegará a Rosarito como parte de su gira inspirada en su más reciente producción discográfica. Es momento de escuchar a Kenia Os en el lugar número 6 del Exámetro.
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1: Gloria Trevi regresa al Auditorio Nacional el próximo 29 de junio con Celebration, un espectáculo que reúne los momentos más emblemáticos de la regiomontana, quien celebrará una noche de éxitos junto a sus seguidores. Es momento de escuchar a Gloria Trevi en el lugar número 5 del Exámetro.
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4: Estamos de regreso en El Exámetro. Recuerda seguirme en redes sociales como @jcenajeraoficial.
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4: Shakira vuelve a ser parte de la historia musical con la canción oficial de la fiesta más grande del mundo. Esta vez, la colombiana une su voz a la del nigeriano Bruma Boy en Die Die. El tema forma parte de un álbum de 18 composiciones con artistas de diferentes continentes. Es momento de escuchar a Shakira en el lugar número 4 del Exámetro.
0: Lugar número 4.

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1: Por ella, interpretada por Los Ángeles Azules y Belinda, es una de las canciones que integran el álbum oficial de la fiesta más grande del fútbol. Por el lado de México, esta producción cuenta con la participación de figuras como Alejandro Fernández y Karim León, que une su voz a la de Jaylee Roll. Es momento de escuchar a Los Ángeles Azules y Belinda en el lugar número 3 del Exámetro.
0: Lugar número 3.

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3: Estamos de regreso en el Exámetro. 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
3: 25 años después de su paso por Operación Triunfo, David Bisbal regresa al exitoso formato musical. El cantante español formará parte de la edición para Estados Unidos como jurado, compartiendo su experiencia con una nueva generación de talentos. Es momento de escuchar a David Bisbal en el lugar número 2 del Exámetro.
25: Cuando
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1: Esta semana, Bibi Rexha y Faithless descienden al 10º sitio con New Relation. Raúl Alejandro debuta en el número 9 con Dando Vueltas. Kenia Oz baja al 6º escalón con Ruleta Rusa. Gloria Trevi brinca al 5º lugar con No Está Sola. Los Ángeles Azules y Belinda suben hasta la 3ª posición con Por Ella. Y David Bisbal se queda en el 2º lugar del Exámetro.
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1: La celebración del aniversario de BTS ya está en marcha. El grupo surcoreano reveló el calendario de Festa 2026, una serie de actividades que conmemoran su debut en 2013 y que incluirán contenido especial y experiencias para fans de distintos países. Es momento de escuchar a BTS en el primerísimo lugar del Exámetro.
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1: El Exámetro es producido por Saúl García, el guión a cargo de Hatsiri Durán, dirección general Jesse Cervantes, todos los derechos reservados de MBS Radio. Yo soy Juan Carlos Nájera, nos escuchamos en la próxima edición y recuerda en todas partes, ponte Exa. Adiós.
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0: Buenísimos días, ¿cómo estás? Espero que estés muy, pero muy requete bien. Mi nombre es Israel Castillo, alias El Chico Gamer. Y te acompaño hasta las 2 de la tardecita. Familia, esperando estén pasando un excelente sabadrín, como bien debe de ser, en compañía de familiares, amigos y todas las personas que ustedes estiman. Porque ya, ya es sábado. ¿Saben qué? Por ser sábado, destapamos el primer café de la mañana. ¿Qué pensaron? ¿Qué onda? Nada, se la dejamos para más al rato, que yo no voy a estar, ¿verdad? Pero ya vamos a disfrutar, a descansar, a simplemente poner los pies ahí sobre el sofá, sobre lo que tú quieras, porque esta semana, ¿qué se va a hacer? Pues se va a hacer la carnita asada, vamos a parrandear, vamos a bellaquear, vamos a pasar de nuestra casa viendo películas, jugando videojuegos, ¿no? Como tu servilleta, o qué rollo con el pollo. Te recuerdo, cualquier reporte ciudadano, manda al WhatsApp 664-881-5103. Yo te acompaño hasta las 2 de la tarde, porque te recuerdo que estoy en la ausencia de nuestra querida Gaby Ortega, la Princess, que se encuentra de vacaciones, pero no te preocupes, si todo sale bien, ya para el martes está de regreso contigo, para que no la extrañes demasiado. Ya, Merito, se aproxima el día. Man, te mando un latigazo, sean dos, que sean tres, para que no la extrañes tanto, ¿no? Para que te dé una acomodada por ahí, mal nacido, nada, ¿no es cierto? Familia, el día de hoy, ya saben, sábado de chill, de igual manera por ahí tenemos unas notas interesantes y les voy adelantando, vamos a tener la recomendación de la semana, hablando específicamente de música. Ya ven que la semana pasada hicimos una mención específica de una canción que tal vez era considerada medio underground, de Michael Jackson, pues ya, luego descubrí que no era tan underground como yo pensaba. Hubo varios fans que se reportaron y dije, mira, pues está bien, o sea, porque en las estadísticas sí estaba como menospreciada, pero sí me tocó ver bastantes personitas que ubicaron la rola. Pero bueno, vamos a tener la recomendación de la semana en compañía de tu servidor, ya saben, gustos personales, ¿no? Nada más para tener ahí algo nuevo, de paso también recordar, ¿no? Porque si estas canciones, tu servilleta escucha un poquito de todo, ¿no? Entonces ya veremos más tarde cuándo va a ser la recomendación y de dónde salió todo esto, porque todo tiene un porqué. Pero bueno, vamos a estar chill, como bien debe de ser. Saludos a todas las personitas que están trabajando el día de hoy, que nos tocó ser los chameadores, los meros meros de la casa. ¿Qué te digo? Somos el patrimonio de la comunidad, suele.
1: Hola, Chico Gamer, si sigues dando latigazos vas a ser el princeso, ¿eh?
0: No.
1: Ya estuvo, ¿no?
0: No, a ver, no, no, no. No, el príncipe, por favor, príncipe y la princesa, ¿no? Ya ven, los príncipes de... Nada, de Exa, nada, ¿sabe qué? ¡Alce para allá! Nomás le dejemos el puesto a la princesa a la Gaby. Claro que sí, pero bueno, vamos en compañía de más programación musical para que sigas disfrutando este Sabadrink en compañía de todo lo bueno que tenemos aquí en Exa 91.7. 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

0: Fuiste tú de Mar Solís sonando aquí en Exa 91.7. Ya son las 10 de la mañanita con 22 minutos de ese sábado. Esperando que sigan pasando fenomenal. Familia, les recuerdo que por ser el mes de junio, estamos celebrando a todos los cumpleañeros de ese mes con nada más ni nada menos que el pastel exacto. Si tú conoces a alguien que cumple en el mes de junio y quieres darle esta sorpresita especial, o por otra parte, tú eres esa personita que cumple y dice, ¿sabes qué, Mirra? Honestamente, ya en mi familia, ya nadie me quiere, no sé qué rollo, pero ya ni me cantan las mañanitas ni nada. Me encantaría tener el pastel exacto, va que va, con mucho gusto. Solamente mándame un emoji por medio del WhatsApp Exa al 664-81-5103 y con mucho gusto te mando todos los datos que necesitas para tenerte en el registro de el pastel exacto. Bien, saben, esto lo hemos estado haciendo durante, creo que poquito más de... Bueno, desde antes que yo entrara, esta dinámica ya estaba. Así que imagínate, estamos en colaboración con Barbas Cake, que hacen unos pasteles fenomenales. Y esta no es la excepción. Ya hemos tenido la oportunidad de que también nos manden las fotos de todos los ganadores, ganadoras. Y recordándoles que esto es por medio de un sorteo, ¿vale? Luego habrá una dinámica en cabina en donde seleccionan el ganador, ganadora, el cumpleañero afortunado. Porque ya saben, ¿no? Son muchas las personitas que están participando. Nos encantaría dar los pasteles a todos los que se están registrando, pero también ya sería pedirle un poquito más a las de Barbas Cakes. Hay que se la pasen echando todo el día trabajando, por si ya están todo el día. Imagínate, unas horitas extra, ¿verdad? Pero te recuerdo también que mandes los datos de forma correcta, la dirección, el número telefónico, porque luego cuando ya estamos acudiendo al lugar, resulta que nos dan direcciones incorrectas, el nombre está mal, y luego pues ya estamos haciendo llamadas a personas que ni al caso, que ni siquiera se registraron, ¿no? Entonces, imagínate, ya ha ocurrido. Entonces, procuren que los datos sean correctos. Y mi querido Mikey, como Toretto, va a avisar, se va a ir directamente hasta la dirección que tú nos pongas. Ya puede ser en tu casa, en la oficina, en el trabajo, ahí, cualquiera, en la playa, si te pones bien pilas, ¿no? Pero eso directamente desde cabina, mándame tus datos, mándame el emoji de un pastel y yo te proporciono todos los datos que necesitas, porque luego hay veces que llegan un montón y luego les mando todos los datos como que se espantan y ya no responden, o responden como ayer me tocó ver que respondió como un día después y yo, hermano, o sea, te lo pedí a las 10 de la mañana, me estabas contestando a las 3 del día siguiente. No, son despapalle, pero bueno, este es el pastel exacto. Si quieres celebrar tu cumpleaños o el de alguien más en compañía de Exa 91.7, es tu oportunidad. Mándame emoji de un pastel y con mucho gusto te mando los datos. 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Nos vemos en el Barbas. Muchísimas gracias a todas las personitas que están enviando sus mensajes. Ahorita, dentro de unos instantes, les voy contestando y pidiéndole todos los datos como bien debe de ser. Porque mes de junio, ya mitad de año. Así de rápido, así de fácil. Qué loco, ¿no? O sea, qué loco ya cómo estamos pasando este punto de la vida, del año en general, que ya no estamos en enero, ya estamos viendo los preparativos para Navidad, ya estamos esperando a que salga el bono del fin de año. Ya recientemente a muchas personas les dieron las utilidades, ahí hubo unos inconvenientes en otros casos, ¿no? Que les van a entregar a mediados de junio, pero eso ya es otra historia, otro tema aparte. Familia, para el clima del día de hoy, de una vez les voy comentando, tenemos máximas de 21 grados centígrados y mínimas de 17. Se espera que todo el día de hoy, mira nomás, que esté nubladón. Así que no esperen el sol y si se les sale por ahí, pues ahí me dan un zape, ¿no? Porque yo le estoy dando la información y que se la dé errónea, pues ni al caso. Por acá, de pura casualidad, se asomó solecito nomás para ayudarle a las avecitas a cantar, pero no es nada que no se vaya a disipar. Todo el día está nubladón, ahí nomás para que se lleve algo a gusto, algo cómodo, pero no se confíe, ¿no? Porque luego ya sabe cómo es la ciudad de la tía Juana, que está el clima templado, luego está bien caluroso y luego está bien fresco. No le hagan caso, así que no confíe en el pronóstico. Llévate lo que tú gustes. No, pero yo te digo, de confianza, está nublado. Y si no, me das un zap. Ni modo, vamos a un corte comercial y regresamos. Muy buen día.
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3: 10 de la mañana con 30 minutos. Y si vas a cruzar a los Estados Unidos por la garita de San Isidro, harás 1 hora y 30 minutos en carriles normales, 1 hora y 30 minutos por la Rail Lane, 40 minutos en Sentry y 50 minutos si te vas a pie por la garita Otay. Harás 2 horas y 20 minutos en carriles normales, 2 horas y 10 minutos por la Ready Lane, 25 minutos en la Sentry y 40 minutos si te vas a pie. Que tengas un excelente viaje, maneja con mucha precaución. Te quedas en compañía de Harry Styles, Sign of the Times, aquí en Exa.

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2: 11 de la mañana con 2 minutos. Y si vas a cruzar los Estados Unidos por la garita de San Isidro, harás 1 hora y 30 minutos en carriles normales. 1 hora y 30 minutos también por la Red Lane. 40 minutos en Sentry. Y 50 minutos si te vas a pie. Por la garita Otay, harás 2 horas y 20 minutos en carriles normales. 2 horas y 10 minutos por la Red Lane. 25 minutos en Sentry. Y 40 minutos si te vas a pie. Que tengas un excelente viaje. Maneja con mucha precaución. Shakira, Dai Dai, aquí en Exa.

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0: Hey, that I made you love me, de Ariana Grande, sonando aquí en Exa 91.7. Ya son las 11 de la mañanita con 10 minutos, esperando que sigas pasando fenomenal en este Saba Drink. Y ya se la saben, traición, cambia de hora y nos echamos un drink de un cafecito. Ah, yo sé que suena una helada porque ya tienen muchas ganas, ¿verdad? De simplemente hacer el despapay, pero no, café. Café, yo sé que es más sabroso, pero ahí lo dejamos pendiente para la próxima ocasión. Familia, ¿qué creen? Tenemos funa. ¿Y a quién? Recientemente ha resonado mucho en las redes sociales la funa referente a un actor de doblaje. ¿Qué es un actor de doblaje? Para todos aquellos que tal vez no están familiarizados, básicamente ya ven que las películas por lo general están en su idioma original, en el inglés o en chino, en japonés, en el idioma en que tú mires las películas, pues siempre están los actores que nos hacen el trabajo y la chamba de disfrutar la película en nuestro idioma, el español, ¿no? Que es muy bonito, muy bien hecho, sobre todo el doblaje mexicano es uno de los más reconocidos por lo bien hecho que está. Pues recientemente, perdón si me lengua la traba, hubo una funa referente a un actor de doblaje llamado Héctor Iretta de Alba. ¿En qué personaje lo habrá escuchado, mi querido Isra? Lo habrás escuchado en este famoso anime de Attack on Titan, es el Armin, uno güero. También en Phineas y Ferb, es el Baljeet, el que estaba, era un personaje de indio, me parece, o de raíces. Y también, y creo que hay otros personajes, pero esos son de los más reconocidos. Resulta que en una de estas dinámicas para hacer entrevistas de contenido para redes sociales, le hacen la clásica de preguntarle quién es el actor, ¿no? Él, por lo general, en este tipo de entrevistas, cuando salen bien, el actor da su nombre, menciona algunos de los personajes que ha interpretado, y así se da la entrevista, ¿no? O sea, para que sea dinámica, sea fluida. Pero resulta que este cuate llega directamente a la entrevista y dice, tu nombre, de favor. Y dice, ah, no, pensé que ya sabes mi nombre. No, es que, ni modo. Ahí está, para la próxima. Te encargo que para la siguiente vez que hagas una entrevista, te sepas el nombre del actor al que estás entrevistando. Y el vato, no, espérate. O sea, yo ya sé quién eres. Nomás quiero que funcione la entrevista. El punto. El vato le negó la entrevista totalmente y ya está. Ya fue. Vea, por eso marcó el inicio de lo que se le conoce como la funa más grande del internet que se ha visto referente al doblaje. Es más, te voy a poner yo el videito para que puches play y te ponga, prestas atención, súbela. ¿Eh?
1: ¿Sí? Ah, a ver, ahora sí.
0: Ahí va.
1: Hola, mucho gusto. ¿Nos podrías decir tu nombre?
2: Pensé que sabían.
1: No, pero es para que...
2: No, pero...
0: Pensé que ya sabías mi nombre.
1: Ahí no, le dice, pero es para que te presentes.
0: Te consejo para la próxima que vayas a entrevistar, aprendas el nombre de la persona que estás entrevistando. El punto, se hizo un despapalle porque esta dinámica, ya ven que es muy común en las redes sociales, ¿no? Que van a entrevistar a alguien famoso y para que se introduzca dice, Simón, yo soy esta persona, este es mi trabajo, yo he hecho ta. El punto, ha llegado esto a tal escala que en los eventos donde son de anime, de películas, de personajes del mundo de entretenimiento, ya han rechazado a este actor en múltiples ocasiones por la reciente funa. Y lo peor de los casos, ¿no? Uno dice, luego de la funa, pues me disculpo, ¿no? Por mi comportamiento, no sé qué. No, ese no fue el caso. El actor lo que procedió a hacer fue, oigan, ¿qué rollo? Se supone que el vato llegó bien de mala onda, había un montón de fila y mucha gente quería pasar por los autógrafos. Luego, la misma conferencia, lo que programó el evento, mandó una foto de que no había nada de fila. Nada de fila. Que se hizo nomás un despapalle porque este actor, híjole, ahora sí que la verdad se hizo un despapalle. Y luego eso no fue todo, no con la evidencia mostrada de que no había nadie haciendo fila para pedir el autógrafo y hizo este relajo por la entrevista, sino que luego en sus redes sociales dijo, no, es que la foto está hecha con inteligencia artificial. No, hombre, mi hermano, o sea, simplemente empezó de una cosa en la otra, la funa empezó a expandirse. Ya los siguientes eventos y convenciones ya no le están invitando. Ya hasta incluso se va a llegar a un procedimiento legal. Y se están saliendo más cosas, están saliendo más noticias por todo por no pedir disculpas. Yo sé que uno por orgulloso, uno por no dejar de que le digan que no, pues no se disculpa, ¿no? O incluso siguen procediendo y se agarra bien los pantalones y dices, no, es que así pasó, esta es mi visión. Mucha gente ya en redes sociales la ha estado catalogando.

0: como uno de los actores de doblaje más controversiales que se ha visto en los últimos años. Pero, oye, si quieres indagar más en todo esto, yo te paso el video que acabas de escuchar, en donde le rechaza la entrevista y de repente se ve como le da, ay, no, ya no me hagas, hazte para allá, no hace... ¿Qué rollo con el comportamiento? O sea, independientemente de que alguien sea popular o alguien esté en el mundillo, pues yo creo que considero que, o sea, la raíz por la que un actor, un artista o simplemente alguien que se enfoca en el mundo del entretenimiento vive a base de sus fans, ¿no? Sí, también por la chamba, por los proyectos, pero una gran fuerte parte de ingresos proviene del fandom, ¿no? Que va a las convenciones, que va y te piden autógrafos, o sea... Y este comportamiento radical creó un disparate en las redes. Pero qué rollo, tú ya sabías de este caso, sabes más al respecto, mándamelo todo por el WhatsApp 664-81-5003. Ahí tengo el video, ahí también por si lo quieres ver por tu propia cuenta, porque está muy fácil escucharlo en el audio, ¿no? Pero también tienes que ver las expresiones que hace este cuate, que ahora sí que, híjole, quién sabe hasta qué punto va a llegar todo este disparate. Pero si quieres el video, mándame un puntito por el WhatsApp o, hey, Ra, mándame el video del actor de doblaje, lo que tú quieras ahí, con mucho gusto te lo envío. Vamos a un corte comercial y regresamos.
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0: 11 de la mañana con 25 minutos de aquí en Exit 91.7. ¡Familia! ¿Qué huele? ¿No se antoja una canasta llena de productos de leche Jersey? ¿Los que creen? El día de hoy es oportunidad para que manden su registro al WhatsApp 664-81-5103. ¿Qué rollo le sacó? Le dio como por culo. No sé si esa canción en un momento la habrán escuchado, si les traje recuerdos. Pero familia, estamos conmemorando nada más ni nada menos que aquí en Exit 91.7. 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A ver, y voy a disfrutar nuevamente esta canción que ahorita la tenía de fondo. ¿La saben o no? No, hombre, está bien curioso el video. Está bien curioso. Son de los videos de antaño que sí los veas y te provocaron trama. Pero bueno, vamos a un corte comercial y regresamos.
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0: 11 de la mañana con 32 minutos. Y si vas a cruzar a los Estados Unidos por la Garita de San Isidro, harás 1 hora y 30 minutos en carriles normales. 1 hora y 30 minutos también por la Ready Lane. 40 minutos en Sentry. Y 50 minutos si te vas a pie. Por la Garita Batay, harás 2 horas y 20 minutos en carriles normales. 2 horas y 10 minutos por la Ready Lane. 25 minutos en Sentry. Y 40 minutos si te vas a pie. Que tengas un excelente viaje. Maneja con mucha precaución. Te quedes en compañía de Delinquent My Destiny, versión Slow Reverb. Aquí en Exa.

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No está sola de Gloria Trevi sonando aquí en Exa 91.7. Ya son las 11 de la mañana con 50 minutitos. Esperando que de momento haya disfrutado su Sabadrín, como bien debe ser. Fin de semana de pachangueo, de bellaqueo, pero también de ayuda comunitaria. Familia, tengo una noticia muy importante. Porque para que pongan mucha atención, paren oreja, de favor. Ya tengo su atención. Perfecto, familia. Necesito que de favor todos nos unamos como comunidad y ayudemos a este radioescucha a localizar a su perrito. De favor, aquí tengo el mensajito, dice para acá, aquí huele mi irra, si puedes ayudar de favor compartiendo esto, claro que sí. Familia, Peluche sigue perdido, lo vieron la mañana por el parque del Plan Libertador, pero unos perros lo corrieron de ahí, se fue rumbo al Seven, y si alguien lo vio o lo tiene resguardado, por favor mande mensaje o comuníquese al 664-493-3767. Se llama Pelucho. Ya tiene varios días que no se encuentra en su hogar. Así que si de favor tú estás por el área de Rosarito, alrededores, y has tenido la oportunidad de ver este perrito, yo también aquí tengo una imagen por el WhatsApp. Si me pones un puntito, una huella de un perro, mándalo directamente para poder ayudarle a esto Radio Escucha, que está bastante preocupado, tiene a su perrito perdido. O sea, yo comparto el sentimiento porque ha habido ocasiones en las que la perrita que yo tengo en casa, pues a veces ahí por malcriada se sale, ¿no? Pero afortunadamente he tenido la oportunidad de encontrarla en una ocasión, y queremos que esta ocasión sea similar para nuestro querido Emil. Así que, de favor, ponme un puntito en el WhatsApp, una patita de un perro, lo que tú quieras, para que sea posible que Pelucho regrese a casa. Vale, de favor, ahí cualquier cosa, cualquier ayuda va a ser sumamente importante. Igual, si te gustaría tener el número del contacto para mantenerte en comunicación con la personita, ahí también te lo mando por el WhatsApp al 664-281-5103. Una manos, mi gente, para que Pelucho regrese a casa. Igual, cualquier comunicación, información, estamos al pendiente de cualquier cosa. Muchísimas gracias por la confianza y sobre todo por proporcionarnos esta información. Esperemos que dentro de poco regrese en sus dueños, como bien debe de ser. Fin del comunicado, vamos a regresar a más programación musical. Ahí cualquier cosa, quedamos pendiente de WhatsApp. Muchas gracias. Botella tras botella de GRMX, aquí en Exa.

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2: 12 de la tarde en punto. Y si vas a cruzar a los Estados Unidos por la garita de San Isidro, harás 1 hora y 20 minutos en carriles normales, 1 hora y 10 minutos por la Ready Lane, 30 minutos en Sentry y 30 minutos si te vas a pie por la garita de Atay. Harás 1 hora y 40 minutos en carriles normales, 1 hora y 20 minutos por la Ready Lane, 15 minutos de la Sentry y 40 minutos si te vas a pie. Que tengas un excelente viaje a Menaca con muchísima percusión. Te quedas en compañía de más programación musical. Temper City, Self Aware, aquí en EXA.

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¿Quién call us de McLemore? Lewis, sonando aquí en Exa 91.7. ¿Qué rolota, la verdad, me remonta a los excelentes años del 2014, si no soy lo incorrecto. Gran música, de verdad, pero como siempre aquí los tenemos acostumbrados en Exa 91.7. 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Ya bien saben que los llevamos a lo mejor de los eventos. Recientemente estuvo la participación de Grupo Frontera e Intocable. De hecho, eso fue la semana pasada. No, hombre, qué combinación doble, qué espectáculo se hizo este fin de semana. Y eso apenas vamos arrancando, ¿eh? Ya ven que ahorita vienen las vacaciones de verano. No es por dar spoilers, pero te aseguro que también las dinámicas van a estar buenísimas, exquisitas, para que no te lo pierdas y sigas en sintonía de todo lo que ocurre en familia. También, familia, les recuerdo que nuestro querido Radio Escucha mandó una solicitud para saber si pueden localizar a su perrito Pelucho. Me confundo, no, pero es que le quiero meter lo inclusivo, dicen por ahí. Pelucho, sí, he perdido, familia. Ahí sí, si quieren, le mando los datos por el WhatsApp. Se perdió por el parque del Plan Libertador, ahí por los que están en la zona de Rosarito podrán ubicarle un poquito más. Así que si pueden ayudarnos, de favor, a localizar a Pelucho, por favor, mándame un emoji, un puntito en el WhatsApp. Aquí tengo la foto para que veas, está bien guapetón, pero ¿sabes dónde estaría más guapo? En su casa y con sus dueños de regreso, de favor. Aquí te comparto la imagen de WhatsApp y también su número telefónico, el 664-493-3767. Va de nuevo, 664-493-3767. De igual manera, te puedo compartir la imagen del WhatsApp para que cualquier información que tengas, si estás ahí manejando bien a gusto y de nada te ves un perrito bastante peculiar, pues va que va. Ahí te informas directamente con la persona, con el Radio Escucha, y le informas que su perrito está sano y salvo y ya puede llegar a casa. También no se engacho, yo sé que está muy guapo, pero tampoco no se me lo quede, ¿no? Tiene un dueño ya. Así que, de favor, si nos pueden ayudar repartiendo el mensaje y uniendo a la comunidad para localizar a Peluche, se los agradeceremos un montón. Ahí cualquier cosita, nos manda por el WhatsApp y con mucho gusto le mando todos los datos. Vámonos en compañía de más programación musical. Esto es Baby Doll de Dominic Fike aquí en Exa.

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Tormenta de Gorillaz y Bad Bunny sonando aquí en X91.7. Fíjate qué colaboración tan particular, ¿no? Porque a Gorillaz los conocemos directamente desde los años 2000 por su música rock alternativa, dándole ese toque de ponqueto. Y luego Bad Bunny, ¿no? Que para muchas personas, uno que le hizo una antes y un después en la música. A muchos sí, odiado por muchos, amado por otras personas también. Pero ¿qué lo viera? ¿Hasta dónde llegan, te digo, las barreras de la música? Porque todavía existen personas, ¿no? Y no lo dudo. Han de tener sus razones. Que si no, el Bad Bunny no se le entiende cuando canta. Para el tío Pepper. No es cierto. Saludos, mi querido tío Pepper. Porque sí, o sea, hay que destacar que cada época musical en particular, pues tiene lo suyo, ¿no? Y en este caso, pues Bad Bunny tiene su estilo, todos tienen el suyo. Pero mira, si Gorillaz, que es una banda de los 2000ers, rock, Bad Bunny, reggaetón, pop latino, pudieron tener esta unidad, ¿por qué a ti no te hace pensar que también puedes escuchar otras rolitas? Pero no, familia, a ver, vamos a arrancar de una vez con una temática que implementamos desde la semana pasada, y es nada más ni nada menos que la recomendación musical de la semana. Y va, y todo tiene un porqué. Familia, yo, bien saben la razón por la que a mí me llaman el chico gamer, pues porque yo en particular juego muchos videojuegos, y uno que salió recientemente, hace unas dos semanitas aproximadamente, fue el nuevo juego de Lego Batman, el legado del Caballero de la Noche. Para hacérselas muy cortas, es un juego resumido de todas las historias del Batman, un super personaje clásico que de plano si no sabemos quién es Batman, o estamos viviendo debajo de una roca, no sabemos de la cultura popular, también luego se nos confunde mucho porque está el Spider-Man y que el Iron Man, entonces el Hulk, no, pero Batman, de los meros meros, de seguro esta canción de fondo la ubicas muy bien, es del año del 66. Yo lo personal, si me preguntas, ¿Batman o Spider-Man? Pues soy más de Spider-Man, pero Batman no le niego que me guste bastante, sobre todo por sus últimas películas. Esta no es la canción de la semana, acabo de recordar, nada más estamos poniendo la ambientación. Pero sí, en este juego, muy padre, muy bueno, si usted tiene peques y lo ve muy influenciado con el tema de los Brainers o el Fortnite o el Roblox, yo le recomiendo que a su hijo le ponga el juego de Lego Batman, porque tiene ese toque infantil de los juegos de Lego, tiene las temáticas de las películas, y la canción en particular que vamos a recomendar en esta semanita va a ser uno de los temas que también fue hechos para las películas de Batman y que sale al final de los créditos en este videojuego de Lego Batman, el legado al Caballero de la Noche. A ver, súbele, de seguro la reconoce un montón.

0: Hoy nomás, Kiss from a Rose, The Seal. Yo no tenía idea alguna de que esta canción fue hecha específicamente para la película de Batman. O sea, bueno, que se hizo un relanzamiento, vaya, en el... ¿En qué año? En el 90 y... Deja, aquí tengo el dato, aquí tengo el datillo. En el 96, sí, en el 96 se llevó esta premiación. Sale en la película de Batman y Robin, si no estoy incorrecto, donde salen ahí varios villanos del emblemático superhéroe. Pero sí, esta canción sonó al final de los créditos, o sea, ya terminando unas 32 horas de juego, sale este temazo y dije, no puede ser con esta joyota, porque me ha tocado escuchar en películas, en series, incluso ahí, pues hay no que otro video familiar que se vuelve luego popular en las redes sociales, pero terminar con esta canción, no hombre, para mí fue simplemente un golpe a la nostalgia, al corazón, y dije, qué gran juegazo, la verdad, vamos a escuchar un poquito más. No, qué chulada. O sea, yo sé que no es underground como la situación pasada, pero esta canción la ha tenido toda la semana en reproduciendo, porque yo sé que, bien dicen, los 90, los 80 fueron el peak de la música, y bien les comento, cada época tiene su particularidad, todo aquello que lo hace único, pero definitivamente esta rola, para mí, como rola de créditos, o sea, rola para disfrutar, dije, no, tremendo. Muchísimas gracias a toda la creación del videojuego, y sobre todo a los desarrolladores por incluir esta canción, porque honestamente pegó la nostalgia y pegó muy muy bien como debe ser. Esa es la recomendación de la semana de tu servilleta, Kiss from a Rose, The Seal. Yo sé que muchos de ustedes también ya la habrán escuchado, incluso ahí la tienen su playlist guardada, pero te digo, esa es la recomendación de la semana de parte de tu servilleta. Todo esto por un videojuego, ¿no? Porque debo decir que, ¿a poco en los videojuegos ya ponen música? Sí, ya hay un poco de todo, no es ya saltar y pasar de un lugar a otro, ¿no? O usar ahí armas y disparar el objetivo. No, créanme, son toda una experiencia, y le recomiendo, si no ha tocado un videojuego en mucho tiempo, es algo totalmente diferente a lo que estamos familiarizados. Mis colegas, los gamers, sabrán de qué estoy hablando, ¿verdad? Pero para todas las personitas que se quedaron con los juegos de pelea, las maquinitas, y totalmente bienvenidos, actualizados hasta la actualidad, pero ya son una experiencia totalmente inmersiva con el jugador. Ahí no va pasando el dato de por qué le dicen el chico gamer a tu servilleta. Vamos a un corte comercial, vamos a regresar con más programación musical y regresamos. Muy buena tarde.
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10: 12 de la tarde con 33 minutos. Y si vas a cruzar a los Estados Unidos por la Garita de San Isidro, harás 1 hora y 30 minutos en carriles normales, 1 hora y 30 minutos por la Red Lane, 40 minutos en Sentry y 50 minutos si te vas a pie. Por la Garita de Otay, harás 2 horas y 20 minutos en carriles normales, 2 horas y 10 minutos por la Red Lane, 25 minutos en Sentry y 40 minutos si te vas a pie. Que tengas un excelente viaje. Maneja con mucha precaución. 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

0: Familia, siendo las 12 de la tardecita con 51 minutitos, llegó la hora de tirarme. ¿Qué? Si todavía no termina el turno, mira, no se me preocupe. Es que le recuerdo que a partir de la 1 de la tarde comienza Estudio Exa con Lalo Zamora y Meli Pérez, que les estarán contando todo del mundo de la farándula para que sigan sintonía de Exa FM, porque no solamente pasan chismecito bello bonito, sino que también la mejor música, como bien debe ser. Ya lo estamos escuchando el día lunes, ya siendo el último día en el que voy a estar cubriendo a la Princess, así que híjole, ya con ustedes regresa el martes, si todo sale bien, si todo sale como lo planeado, para que no me la extrañen y sigan en sintonía de Exa 91.7. Muchísimas gracias por todos sus mensajes, su bendición, su reporte ciudadano. Te recuerdo WhatsApp 664-81-5103 para que mandes todo lo necesario para disfrutar amenamente este Saba Drink, porque ya sabemos que muchos de nosotros vamos a aprovechar para parrandear, para salir. Muchos también nos tocó trabajar, ni modo. O sea, ¿quién más va a llevar el pan a la mesa? Como debe ser. Saludos a todos los que están trabajando en ese preciso instante. Y a los que no, pues también saludos muy grandes. Que estén disfrutando, los que estén consumiendo, bebiendo o simplemente disfrutando en esta tardecita de Saba Drink. Primer sábado de junio. Por cierto, le recuerdo que nos puedes seguir en todas nuestras redes sociales como Exa FM Tijuana, en Facebook, Instagram, YouTube y TikTok. Y a mí me puedes encontrar como casgon.oficial en Instagram. Ahí si le quieres poner un rostro a esta voz, pues ahí nos puedes seguir. Y también en este otro canal, proyecto enfocado en el mundo de los videojuegos, otro Checkpoint. Vamos empezando, apenas llevamos unos 4 videitos, pero están bastante interesantes. Ahí por si le quieres dar una checadita, ahí con mucho gusto me pueden seguir en las redes sociales de otro Checkpoint y en casgon.oficial. A partir de las 2 de la tarde te acompaña Charlie hasta las 6 de la tardecita para que acompañes y mandes tu reporte ciudadano, tu mensajito, y también le des la bendición a mi querido Charlie, como bien debe de ser. ¿Qué huele? Dice mi Irra, saludos. No, ¿cuál saludos? Ya me voy, mi burrito feliz, ya. Aquí estoy. Y también me recuerdo que XFM 91.7 tiene nada más ni nada menos que en compañía de mi querido Mikey, los exapesos, para que los canjeen y disfruten del exquisito sabor de Nagasushi. Mi querido Mikey, creo que más adelante va a estar en el Examóvil, va a estar en ruta, para que se pongan las pilas. Ahí sí le pueden llegar, pedirle unos boletillos, unos exapesos, qué mejor para disfrutar de cada rollo, cada exquisito sabor de Nagasushi, que está fenomenal. Y ahorita, híjole, ya me está dando hambre. Es más, vamos a pedir ahorita unos del Nagasushi para que se pongan las pilas, les comparte, les mando foto. No, escucha la palabra clave, llega con el mic al Examóvil y pide tus exapesos, porque el Examóvil de 91.7 está en todas partes. Ya nos escuchamos el lunes. Hasta entonces, cuídense mucho, que sigan disfrutando de su sábado. Nos escuchamos. Hasta la próxima. Que sigan viéndose en todas partes. Pónganse Exa. Bye, bye.
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2: Iniciamos Estudio EXA. Bienvenidos, yo soy Lalo Zamora. Ella gasta más en artículos de papelería coreana que en su propio desayuno. Tiene un incontrolable fetiche por las plumas de colores. Utiliza la verde para las exclusivas, la morada para los chismes de pasillo, la roja para los divorcios y la que brilla en la oscuridad para las tiraderas. Tengan cuidado, porque hoy viene armada con tinta de gel brillante y una lengua muy afilada. ¡Ella es Meli Pérez!
3: Sí soy, por todos lados. Amo las plumas de gel, de punto fino, esas de agujas. Además, sí es cierto, eso de la tinta invisible me sirve muy bien para esconder el chisme, el secreto de que no quiero que todavía se enteren y que después yo voy a soltar para que sea bomba, como si estuviera en Estudio EXA, haz de cuenta.
2: O sea, después de que ya lo sueltas en Estudio EXA, brilla con gel así fosforescente, ¿ah? ¿Eh?
3: Claro, que sea el protagonista de...
2: ¿Sabes una cosa? Voy a pedir a nuestro público que hagamos una colecta de colores para que pues sí, tengas más para rayar, para que el chisme prevalezca y nunca te falte en tu vida.
3: Sí, y ustedes, raza, estén bien dispuestos a apreciar el trabajo que yo hago, que es de andarles investigando el chisme que aquí se viene a proyectar.
2: Antes de que sigas, que por ejemplo, ¿qué color prevalece según el chisme en Los Cabos?
3: Es rojo, cariño, rojo.
2: ¿Ensenada?
3: Amarillo.
2: ¿Tijuana?
3: Verde.
2: ¿Mexicali?
3: Azul.
2: ¿Nogales?
3: Café.
2: ¿Los Mochis?
3: Naranja.
2: ¿Wasabe?
3: Azul.
2: ¿Culiacán?
3: Rosita.
2: ¿Durango?
3: Verde.
2: ¿Colima?
3: Naranja.
2: ¿Torreón?
3: Café.
2: ¿Ciudad Victoria?
3: Neón.
2: ¿Ciudad Acuña?
3: Beige.
2: ¿Puerto Vallarta?
3: Verde.
2: ¿Aguascalientes?
3: Amarillo.
2: ¿San Juan del Río?
3: Plateado, porque pide por nosotros.
2: ¡Ay! ¿Cuernavaca?
3: Verde.
2: ¿Tehuacán?
3: Blanco.
2: ¿Acámbaro?
3: Amarillo.
2: ¿Acapulco?
3: Azul.
2: ¿Oaxaca?
3: Negro.
2: ¿Veracruz?
3: Azul.
2: ¿Mérida?
3: Rosita.
2: ¿Y en Ecuador?
3: Amarillo. Azul con rojo como su bandera.
2: Bonita la bandera de Ecuador.
3: Bonita como su gente. Qué bueno que siempre están dispuestos a escucharnos. Nosotros nos sentimos tan honrados de que nos permitan llegar hasta sus oídos.
2: Bonita como la tendencia de la semana con Meli Pérez.
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3: Hot Blood de New Constellation se volvió viral gracias a su mezcla de indie pop emocional y estética cinematográfica, impulsada por su uso en miles de videos de TikToks y reels que evocan nostalgia, libertad y verano. La canción combina sintetizadores suaves, percusión ambiental y voces etéreas que recuerdan a The 1975, creando una atmósfera melancólica y veraniega. Usuarios en redes sociales la han usado en clips de viajes, atardeceres y momentos introspectivos con el hashtag #HotBlood, superando los 15 millones de vistas. La frase I'm HotBlood, I'm Alive Tonight se convirtió en símbolo de energía juvenil y autenticidad. El video oficial con estética retro y luces neón reforzó su conexión con la cultura visual de TikTok. Otro factor que amplificó su alcance global fue que Spotify la incluyó en las playlists In the Summer 2026 y Vibes for Road Trips. También está siendo utilizada en campañas publicitarias de moda y en trailers de películas de cine independiente. Escuchemos Hot Blood de New Constellations como la tendencia de la semana. Tú estás en Estudio EXA.

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1: 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Bad Bunny, el artista más escuchado de Spotify, llegará al universo de Pixar convertido en juguete. Y es que hace unos días se estrenó el tráiler final de la película, de una de las más esperadas del verano, la verdad. Ahí se reveló que Bad Bunny se sumará a la franquicia. A través de sus redes sociales, Pixar confirmó que Bad Bunny prestará su voz a Pizza with Sunglasses, o sea, pizza con lentes de sol, un nuevo personaje en forma de rebanada de pizza y lentes oscuros. Por cierto, en Toy Story 5, Bizarrap también hará un cameo de voz. Para la versión en español, para Latinoamérica y España, será Santa de Jardín, un feroz protector de una pequeña, aunque poderosa, comunidad de juguetes olvidados en el patio trasero. La participación de Bizarrap y de Bad Bunny son especialmente emocionantes porque sus personajes comparten una escena juntos en un encuentro sorprendente e imperdible. Imagínate, el Santa de Jardín se une a la pizza con lentes de sol para decir algo muy latino, seguramente. Toy Story 5 llegará a las salas de cine el próximo 18 de junio, prometiendo una nueva aventura donde los juguetes volverán a defender su lugar frente al avance de la tecnología y apelarán nuevamente a la nostalgia, hacia el infinito y más allá.
2: Escuchemos a la pizza con sangre. Clases, cantando EO, porque ¿qué tiene? 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
1: El grupo Flans, ahora integrado por Ilse y Mimi, le cantan al amor, al paso del tiempo y a las relaciones que ya no quieren sostener en esta etapa de su vida. Temas por los que atraviesa su nuevo disco con letras inéditas. Aunque siguen encantadas de interpretar temas como Bazar, Las Mil y Una Noches y Hay Amor, saben que a los 63 años de Mimi y a los 60 de Ilse, la vida les habla de otra manera. Ambas llegan a esta etapa con una historia larga dentro y fuera de Flans. Separaciones, reencuentros, giras y una relación con el público que ya no depende de los éxitos. Ahora nos presentan Sin Control, un disco de 9 canciones que incluye los covers Por Amarte Así, con un guiño al regional, y Ni Tú Ni Nadie al estilo Flans. En su sencillo Trágico Mágico, reconocen que lo que antes era emocionante en una relación, hoy se siente trágico. Hoy en el modelo reciente vamos a escuchar Trágico Mágico. Es lo nuevo de Flans y tú estás en Estudio EXA.

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8: Amigos, regresamos. 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
10: Para celebrar 30 años de carrera, Rayleigh Barba reconoce que durante años caminó hacia el borde que pudo haberle costado la vida. Que el alcohol, el exceso de trabajo y las noches sin dormir lo metieron en una velocidad que él mismo alimentaba. Hasta pasar 72 horas despierto para probar cuánto resistía su cuerpo. Al respecto, Rayleigh nos cuenta.
11: Fue un pozo profundo y jodido del cual ni siquiera me sacaron para arriba, sino que me hicieron escarbar hasta el fondo y salir del otro lado por borracho. La verdad, yo ya no quería vivir. Como entre los 38 y los 40 decía, oh, esto ya está muy aburrido. Yo mismo decía, a ver cuánto aguanto sin dormir. Qué bueno que lo intenté a los 30 años. Si lo hubiera intentado a esta edad, tal vez me carga la fregada de una.
10: El hecho de detenerse fue lo que le ayudó a recomponer su ruta y a crear canciones como las que integran A Caballo, su nuevo disco que estrenó el pasado 16 de abril, en el que comparte con Bacilos, Alfredo Olivas, Eden Muñoz y Majo Aguilar. El título del álbum es una metáfora de cómo Rayleigh Barba se mira hoy. Para él es la libertad, comodidad y una posición desde la cual puede celebrar que pese a los obstáculos sigue con vida, con ganas de vivir y con una carrera activa. Hoy en el modelo reciente escuchemos El Abandonado versión 2026. Es lo nuevo de Rayleigh a caballo y tú estás en Estudio EXA.

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1: Katy Perry regresa a México. Eso será el martes 25 de agosto en el marco de la próxima edición de la Feria Nacional Potosina FENAPO 2026. En su Instagram, Katy dio la noticia a sus fans y puso:
2: ¡Estoy emocionada! ¡Te dije que volvería! ¡Agosto 25, FENAPO! ¡Concierto gratuito para todos mis Mexican Katy Gatos! ¡Come on! ¡Estoy muy emocionada! ¡Amarán este show! ¡Es un nuevo show súper divertido, lleno de Joy Maxim! Y en verdad es solo para ustedes los fans, porque yo soy fan de ustedes. Ustedes saben que los amo y que mantengo mi promesa. ¡Nos vemos el 25 de agosto en FENAPO!
1: Otros artistas que se presentarán durante la feria son Gloria Trevi, Yandel, Javi, Ramón Ayala, Bizarrap, Sin Bandera, Kenia Oz, Santa Fe Clan, entre muchos otros más. ¡Qué padre, baby, que cumplió su promesa de regresar! Porque Katy Perry, estoy seguro de que está enamorada de México.
3: ¿Más que de Justin Trudeau? Quizá.
1: ¿Quién sabe, baby? Porque sí, México es hermoso, es bello y yo no la culpo porque seguramente ella regresará una y otra vez. Y en esta feria, la verdad es que se va a poner de lujo. Y hasta, ¿sabes qué, baby? Ya me enteré que hay gente que ya está acampando para conseguir las entradas para este show porque no se lo quiere perder por nada del mundo.
3: Porque además es gratis. ¿Y quién tiene la oportunidad de ver gratis a una gran estrella internacional? Muy pocas veces en la vida. Así es que si hay que acampar, pues ni modo, mijo.
1: Sí, porque, o sea, son entradas, pero son gratis. O sea, sí hay que conseguir un acceso, así es que se están poniendo pilas, ¿verdad? ¿Qué te parece si escuchamos, baby? The One That Got Away es Katy Perry aquí en Estudio EXA.

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1: 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Nos enteramos de que en abril un sujeto apareció frente a la casa de Sabrina Carpenter y desde entonces su comportamiento escaló hasta lograr evadir la seguridad de su residencia e intentar entrar por la fuerza. Aunque fue interceptado por los guardias de seguridad, ese hombre se negó a retirarse, incluso aseguró conocerla. El episodio quedó registrado por una cámara de vigilancia y la propia Sabrina compartió las imágenes en sus redes sociales. El hombre fue detenido por elementos del Departamento de la Policía de Los Ángeles, pero más tarde recuperó su libertad. Sabrina afirma que regresó en al menos dos ocasiones y permaneció varias horas observando la casa desde su automóvil. Al respecto dijo...
2: La conducta de William Applegate me ha causado un temor significativo y constante. Esa fue una de las experiencias más perturbadoras que he vivido.
1: Por ahora, un juez ordenó que el sujeto permanezca al menos a 90 metros de distancia de Sabrina Carpenter y de su residencia. Al menos hasta el próximo 17 de junio, cuando se determinará si la orden de alejamiento se convierte en una restricción permanente.
3: Ya hemos visto finales muy trágicos en el que el amor malentendido por parte de un fan hacia su estrella termina no de muy buena manera, así es que esperemos que la policía haga lo propio y que sí le restrinjan a esta persona su acceso al artista y sobre todo, pues que lo manden a terapia.
1: Baby, ¿qué te parece si escuchamos a Sabrina Carpenter con su canción Tears aquí en Estudio EXA?

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1: Olivia Rodrigo nos presenta su nueva canción, The Cure, incluida en su tercer álbum de estudio, You Seem Pretty Sad for a Girl So In Love. Te ves demasiado triste como para estar tan enamorada, querida.
2: O sea, ¿estás contenta? Comunícaselo a tu cara, mija.
1: ¡Ahí te encargo! Que, por cierto, este disco saldrá a la venta el próximo 12 de junio. El video de esta canción muestra a Olivia Rodrigo en los fríos y estériles pasillos de un hospital de cartón construido a mano, en una búsqueda desesperada por encontrar el antídoto para un corazón roto.
2: ¡Pobrecita!
1: Drop Dead, la primera canción de este álbum, debutó en el puesto número uno de la lista Billboard, lo que la convirtió en la primera artista de toda la historia en que los tres primeros sencillos de sus tres primeros álbumes debutaran en el puesto número uno.
2: Sí, baby, para llegar al número uno necesita sí o sí tener una trayectoria, pero esta chica desde su primer disco, su primer sencillo, debutó número uno, así es que ya verás que apenas lleva tres discos y ya rompió récords, ninguna en la historia.
1: Olivia Rodrigo es la más. Con más de 36 millones de álbumes vendidos en todo el mundo, Olivia Rodrigo ha recibido 14 nominaciones a los premios Grammy. Hoy en el modelo reciente escuchemos The Cure. Es lo nuevo de Olivia Rodrigo y tú estás en Estudio EXA.

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2: Se nos termina el tiempo. Un placer compartir esa hora con ustedes. Y para despedirnos, la reflexión de hoy es simple. Hoy repasamos los aciertos, los errores y los dramas de los famosos. Pero no olvidemos que el mundo del entretenimiento es solo un espejo. Es muy fácil juzgar la vida de los demás bajo el microscopio de los medios, pero el verdadero reto empieza cuando nos toca escribir con honestidad nuestro propio guión. Muchas gracias a nuestra flamante productriz y locutriz, Meli Pérez.
3: ¿Qué tiene? ¿Qué le hace? La vida no tiene que ser en tinta blanco y negro, raza. Para eso se inventaron los colores. Hay que rayar todo. También. Usted ráyele, congele y brillitos. Lo que tenga que rayar, ráyele. Por cierto, queremos agradecerles que siempre nos apoyen un montón enviándonos sus mensajes por WhatsApp a Exa Tijuana 664-281-5103. Siempre los escuchamos, nos reímos. Y si están en el extranjero, pues también nos los pueden compartir.
2: Signo además 52-664-281-5103.
3: Si usted quiere escuchar más del chisme candente, ese que no descansa y cómo divierte, vaya ya a las plataformas digitales de streaming y busque nuestro podcast. ¿A quién
4: le importa?
3: Póngase a escucharlo mientras usted limpia, hace el quehacer, viaja o lo que usted quiera, porque eso relaja, mijo. Y a eso vinimos a este mundo, a vivirlo felices y relajaditos.
2: Sí, porque la Meli escucha Estudio EXA mientras está en el quehacer, porque no van a creer que es una desquehacerada.
3: Ah, no, mijo. Yo los sabaditos, mira, Estudio EXA. Pero nos pueden escuchar por la aplicación de EXA en su teléfono. Desde Los Cabos hasta en Ecuador, pasando por Mérida, que ahí nos puede escuchar usted los viernes.
2: Yo los escuché la semana pasada en Nogales. Me encantó Nogales, les mando un fuerte abrazo. Salen desde bien temprano y pues en varias ciudades. Así es.
3: En Ciudad Victoria tenemos el honor de que nos repiten varias veces.
2: En Ciudad Acuña, baby, me encanta que estemos debutando ahí. O bueno, a lo mejor ya tenemos rato y nosotros no les hemos mandado saludos.
3: Somos unos malcriados, les ofrecemos disculpas. Ciudad Acuña.
2: Yo soy Lalo Zamora.
3: Yo soy Meli Pérez.
2: Adiós.
3: Bye.
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Ya son las 2 de la tarde con 7 minutos. Sea usted bienvenido a XFM 91.7, su frecuencia naranja favorita. Es un gusto estar aquí con ustedes compartiendo este micrófono prestado de color naranja porque hoy estamos representando a Carlos Alberto Olmos, el Charlie. Me presento nuevamente, mi nombre es Miguel Ángel Villa, también conocido como Mike, miembro activo del Estir Tijuana y además tu chofer de unidad designado. Así es, yo soy el que va a 1000 por hora, según todo mundo, en el Examóvil. Ahí vamos, llevando felicidad, llevando muchas alegrías, muchos premios para ustedes que están siempre en sintonía de XFM 91.7 y por eso mismo estamos muy agradecidos porque les queremos recompensar todos esos que hacen el Exa Challenge diario y están en sintonía y también están siguiendo las redes sociales como en Instagram XFM Tijuana, en YouTube XFM 91.7 Tijuana, en TikTok Exa Tijuana, así también como Facebook XFM Tijuana, y gracias a eso nosotros, bueno, aquí su servilleta, el buen Mike, les recompensa con algún buen premio. Cuando me veas manejando el Examóvil ahí en las calles, Mike, salúdame. Claro que sí, lo saludo con mucho gusto. Nada más no me hagan saludar con las dos manos porque luego me desvío y puedo chocar. Espero que no. ¿Cómo se encuentra usted esta bella tarde calurosita? Está muy a gusto. A ver, déjame ver el Google Gadget. ¿Cuánto estamos? 24 grados centígrados. Muy, muy a gusto. Espero usted la esté pasando de maravilla, esté ya a punto de comer. Si ya comió, provecho. Si está a punto de comer, provecho también, no se preocupe. 2 de la tarde con 10 minutitos. El solecito bien a gusto ahorita. Ay, y ahorita que llegué, me estaba quemando el brazo. Es como que necesito ponerme bloqueador. Así que pónganse ustedes bloqueador también. No vaya a ser que se me tuesten de más, así como el brazo del Mike. Pero ¿cómo se encuentra usted? Recuerde el WhatsApp EXA 664-281-5103. Es un gusto nuevamente estar aquí con ustedes compartiendo este micrófono. Si se preguntan qué le pasó al Charlie, no se preocupen, él está muy bien. Ahorita mismo está haciendo un torneito de fútbol. Échenle muchas ganas, mucha buena vibra, mucha buena porra para que se lleve el premio el día de hoy. Así que échenle mucha enjundria a las porras del Charlie. Ay, mira, se me sale un gallito. A las porras del Charlie. Así que usted siga en sintonía de XFM 91.7 porque vamos a seguir con más, mucho más música, porque te voy a acompañar de 2 a 6 de la tarde y tenemos a Hash, porque esto es Si Me Hubieras Llamado Ayer, aquí en XFM.

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0: 2:19 y te encuentras escuchando tu frecuencia naranja favorita, pero adivina quién tengo en el otro lado de la línea. ¡Ey! ¿Quién anda ahí? A ver.
1: Mi querido Miguelito, soy tu pensamiento.
0: ¡Ah, caray! ¿Qué estoy pensando? A ver.
1: Cosas buenas en comprar casa.
0: ¡Es correcto!
1: Y si piensas comprar casa, estamos con nuestros amigos de Ruba, porque el torneo se juega en casa con Ruba. Patti, que es la vendedora estrella de Ruba y que hoy nos va a platicar acerca de burdeo residencial. ¿Cómo estás, Patti?
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1: Regresamos en todas partes, Fontexa.

0: 2:25. Y recuerde que el WhatsApp EXA 664-281-5103 está abierto para usted por si quiere mandar saludos, felicitar a alguien, cotorrear en general aquí con el locutor en turno, que me vuelvo a presentar. Mi nombre es Miguel Ángel, también conocido como el Mike. Tú... chofer de unidad designado al EXA Móvil. Así es, me la paso todo el día en la calle llevándoles a ustedes muchos, muchos premios y recompensas. Pero hoy vamos a ver qué es lo que nos dicen en el WhatsApp EXA. Vamos a ver quién anda por aquí conectado. Buenas tardes.
1: Los acabamos de ver en Burdeos. ¡Hola!
0: ¡Hola! Les
1: fuimos por ganarnos algo.
0: ¡Ay! ¿Y qué se ganaron? ¿Una casa? Invítenme, yo también quiero una casita. Pasen y saluden al Sala. Es más, llega, molesta al Sala y grábalo y me lo mandas ahorita para también molestarlo un rato. A ver, ¿qué más nos dicen por acá? Hello.
2: Big Mike.
0: Aquí Mr. Billy.
2: Saludos, gusto en escucharte en cabina. Aquí te vamos a estar acompañando hasta las 6 de la tarde.
0: Eso.
2: Y no es injundia, es injundia.
0: Ah, no puede ser.
2: Ánimo, pónganse EXA. Un trafical en el río. Un trafical en la zona de Chaparral, un trafical en Díaz Ordaz, vámonos yendo para otra parte.
0: ¡Ay, el trafical! Curiosamente, creo que el jueves o el viernes que iba manejando en el Examóvil, sentí muy tranquila las calles de la ciudad. No sé qué habrá pasado, pero pude llegar de punto A a punto B en el tiempo récord. O sea, hasta yo me saqué donde dije, ah, caray, ¿qué está pasando? Estoy en la Matrix, a ver, reinicien todo. No, pero sí, también, rápidamente... Si usted se encuentra ahora mismo manejando y encuentra algún embotellamiento, encuentra tráfico pesado, está detenido, hay calle cerrada, recuerde hacer el reporte ciudadano en el WhatsApp EXA 664-281-5103, porque gracias a su reporte podemos llegar a nuestro destino de manera más rápida y recuerden, más eficiente. Hay que ahorrar gasolina porque está carita, ya me pesó esta vez ponerle gasolina al carro, pero... Si usted está ahorita mismo en las calles y puede decir, ¿sabes qué? Hoy le voy a hacer el día a un carnalito y le voy a decir, no te vengas por Río, no te vengas por el Cucapá, no te vengas por Terán Terán porque está saturado. Haznos llegar esa información porque recuerda, estamos nosotros arriba de un cerro. Nunca me voy a cansar de decirlo. Estamos arriba de un cerro. Estamos transmitiendo al aire en un cerro, así gritando tal cual los cuatro sentidos de qué es lo que está pasando en las calles de la ciudad. Hay embotellamiento en Cucapá, en Terán Terán, en Bellas Artes. ¿Qué es lo que está pasando? E inclusive en San Diego, porque hay gente que nos escucha en San Diego. Me consta, porque cuando vamos a visitar a veces allá al otro lado de sorpresa, cuando voy a hacer mis compras, encuentro gente que el sticker de EXA, que escuchando la radio, a veces yo me pongo a ver qué radio está escuchando. Ah, la 99.7. Ah, claro que... Entonces a veces los saludo. ¡Eh, soy el Mike! Y... ¿Quién eres tú? ¡Ay, qué triste! Pero bueno, entonces si usted puede mandarnos su reporte ciudadano, lo puede hacer, no se preocupe. Vamos a ver qué más nos dicen por acá. Nos dicen, oigan, una pregunta, ¿dónde puedo encontrar el álbum del Mundial? No lo encuentro aquí en Tijuana. ¿Saben dónde lo puedo encontrar? Alguien que sea un buen samaritano y nos pueda ayudar a Pamela a buscar el álbum, porque dice que no lo encuentra por ningún lado. A ver, ¿algún otro mensaje por acá? Y seguimos con música.
3: Qué onda, Mike? ¿Cómo andas? Saludos. Bien. Buen turno.
0: Gracias, mi estimado CD5. Así aparece en el WhatsApp. Si me pueden mandar, a lo mejor decir, hey, te manda saludos tu carnalito tal. Va a estar perfecto, porque así les puedo decir también por nombre. Gracias, Javier, por ejemplo, por tus saludos. Te mando también otros saludos. A ver qué nos dicen por acá. Hello, buenas tardes.
4: Ese Mikey, saludos de Edgar Fregoso.
0: Ah, mira,
4: espero que tengas un excelente fin de semana. Caluroso por acá por playas.
0: Uy,
4: saludos y pongámonos EXA aquí en todas partes.
0: Eso, mi Edgar, mi estimado Edgar, muchas gracias por tu saludo también. Recuerda disfrutar del solecito, pero con bloqueador y en la sombra, porque ahorita está pesado el sol. Y tampoco no vayas a gastar tanta gasolina como yo, que me encanta andar paseando por toda la ciudad. ¿Usted quiere también mandar sus saludos? Lo puede hacer al WhatsApp EXA, 664-281-5103. Y sin problema lo transmitimos al aire, con mucho gusto lo hacemos. A mí me encanta estar hablando con ustedes. Es la manera en la que estamos tú y yo en contacto, de que... hablamos de lo que sea, tal cual, ahora sí. El tema de algún video que vimos y se transmitía al aire, lo que sea. Usted puede mandar sus saludos al WhatsApp EXA 664-281-5103. Y así de esta manera lo vamos a dejar con más de la programación de EXA, porque sigue en New Religion aquí en EXA.

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15: Ya son las 3:36 p.m. y si vas a cruzar a San Diego, la garita de San Isidro por la línea normal tiene una espera de 1:30 p.m. Ready Lane, 1:30. Sentry, 40 min. Y a pie, 50 min. Si vas a cruzar por la garita de Otay, la línea normal tiene una espera de 2:20 p.m. Ready Lane, 2:25. Sentry, 40 min. Y a pie, 50 min. Recuerda abrocharte tu cinturón de seguridad y maneja con mucho cuidado, tanto aquí como allá. 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Seguimos con la música porque ahora es Olivia Dean. Esto es So Easy to Fall in Love aquí en Exa.

0: 2:47 y nada más y nada menos tenemos el otro lado de la línea a una de las figuras más emblemáticas importantes aquí en la estación naranja favorita. 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
1: 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Gracias, la oficina.

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2: Ya son las 3 de la tarde en punto y si vas a cruzar a San Diego, déjame te digo que estas garitas son presentadas por Arco, porque en Arco Gasolineras cargas gasolina calidad top tier que lleva tu motor más lejos, con mejor rendimiento y protección. Si vas a cruzar a San Diego por la garita de San Isidro, la línea normal tiene una espera de 1 hora 30 minutotes. Si vas a cruzar por la Ready Lane, la espera es de 1 hora 30, Sentry 40 y a pie 50 minutos. Si vas a cruzar por la garita de Otay, la línea normal tiene una espera de 2 horas 20 minutos, Ready Lane 2 horas 25, Sentry 40 y a pie 50 minutotes. 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

0: Milky, Just the Way You Are, aquí en EXA-FM 91.7. Gracias por seguir en sintonía. Nada más escucho esa rola y ahora sí sé bailar como el Pibula ahí moviendo los bracillos. Así baila el Mike. ¿Cómo se encuentra usted esta bella tarde? Ya está nublando, se parece ser. No alcanzo a ver bien. Si alguien me podría ayudar con una foto en el WhatsApp. No alcanzo. Ahora sí que quiero ver bien por la ventana, pero no alcanzo a ver porque pues estamos como que en un área baja. Y la ventana que tengo justamente que da para afuera está como tipo tinteada, que tiene un vinilo, un tinte, por decirse. Entonces no alcanzo a distinguir si está el sol afuera. ¿Se está nublando o no se está nublando? Cuéntame en el WhatsApp EXA 664-281-5103. También cuéntame cómo se encuentran las calles de la ciudad, porque está saturado, está libre, hay algún embotellamiento en alguna parte, alguna manifestación que ahorita ha estado pasando a la orden del día. Cuéntanos en el WhatsApp EXA 664-281-5103. Vámonos rápidamente a los mensajes a ver qué es lo que nos platican ustedes. Buenas tardes.
1: ¿Qué tal, Mike? Soy Chava Diego, el del taxi naranja. Saludos.
0: Ese mi Chava Diego, ¿cómo estás? Ah, sí, hace ratito me mandaste mensaje y te decía, hey, mándame nombre para que te pueda saludar bien. Chava Diego, ahora sí, un gustazo saludarte. Mucho gusto, aquí ando yo también de vez en cuando apareciéndome cuando el examóvil lo tengo castigado. Nah, no es cierto, no se crean. No, es que hubo un detalle en el que pues Charlie me dijo, oye, ¿sabes qué? Hazme paro, la neta es que tengo que ir a jugar foot. Ahora sí que entrené toda la temporada para andar súper pilas. Le dije, va, nomás porque andas en tu prime, te voy a hacer el paro. Entonces aquí andamos con este micrófono naranja en representación de Carlos Olmos, el Charlie, para que no se me asusten. ¡Ey! ¿Dónde está el Charlie? Es que está ahorita en un torneo, él está compitiendo y está dando todo su fuá para que pueda llevarse a casa ese trofeo. Así que echémosle muchas porras. A ver qué más nos dicen por acá. Buenas tardes.
2: Hola, Mikey, buenas tardes, espero que te encuentres bien, familia EXA, un beso, un abrazo, lleno de grandes bendiciones a ti y a todo EXA. Y me puedes poner una canción bien movida, que ando haciendo la comida, ando haciendo unas ricas rajas con quesito y calabacita, una rica combinación.
0: ¡Qué rico! Puedes
2: poner bachata, porfis. Un beso, un abrazo, bien grandote, mi querido Mikey. Feliz sabadito, feliz fin de semana, pásala bonito, va, ay, precioso.
0: Gracias, mi Lore, muchas gracias. También te mando también un fuerte abrazo. Espero te haya salido súper delicioso lo que acabas de preparar. Me dijiste que rajitas con crema, si no mal recuerdo. Tengo una pésima memoria, ahora sí que mi memoria es como un sartén del teflón. Se resbala. O si no, es como que está hueco, entra por uno y sale por otro. Me puedes. Ahora sí que siempre batallo también con nombres, imagínate. No. Y ahora ponlo de locutor. No. No puede ser. A ver qué más nos dicen por acá. Está soleado. Está soleadito afuera. Muchas gracias por la imagen, mi estimado. Ya veo que sí, efectivamente, sí hay. Bueno, dice ni nublado ni soleado. O sea, está como que parchecitos así de un lado u otro. Sol, nube. Está a gusto. A ver qué más nos dicen por acá. Nos mandan otra foto de cómo están las calles. Sí, efectivamente está como que ni tan soleado ni tan nublado. Alcanzan a ver rayitos de sol. A ver qué más nos dicen por acá. Glorieta del Secut. Congestionada, vía rápida en dirección a Lucerna con mucho tráfico. Muchas gracias por decirnos cómo está el tráfico en Río. Si usted tiene que transitar para Río, le aconsejamos a lo mejor buscar una ruta alterna, porque nos están diciendo ahorita que está un poquito congestionado. ¿Usted está transitando en este preciso instante en alguna de las vialidades principales de Tijuana? Coméntenos, o inclusive San Diego, Tecate, también alcanzamos ahí la frecuencia naranja, por si no lo cree. De vez en cuando, a veces tenemos que ir a Tecate y a ver, vamos a ver si está agarrando. Si agarra EXA, si agarra. Nada más que necesitas sacar la antena parabólica para que agarre. Necesitas agarrar el gancho y agarrarte al carro para que agarre señal. Pero bueno, cuéntanos en el WhatsApp EXA cómo están las calles ahorita de la bella ciudad de Tijuana. También San Diego, cómo está el regreso de San Diego Tijuana. ¿Está transitado o no está transitado? Platícanos en el WhatsApp EXA 664-281-5103. Vamos a continuar con más música y vamos a poner algo movido porque nuestra queridísima Lore lo pidió. Yo me imagino que ella terminó de comer, ahora sí que muy veloz. Pero aún así, vámonos con Los Ángeles Azules y Belinda, porque esto es Por Ella, aquí en EXA.

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0: Ya son las 3 de la tarde con 20 minutotes. Y recuerda que está activo el WhatsApp Exa 664-281-5103, donde puedes mandar tus saludos, tus mensajes, tus felicitaciones, las buenas suertes que quiera mandarle a Charlie para que él las pueda escuchar y jugar todavía con más fuerza en su partido y se lleve esa snitch o esa copa dorada. Así que échale mucha porra al buen Charlie, que ya está, yo creo que por jugar su juego y llevarse esa copa. Esa. Se va a llevar la es que le quiero decir la copa, pero no vaya a ser que me metan problemas con ahorita todo lo que está pasando. Ya ves que están hasta multando a bares porque transmiten los partidos. No, entonces no voy a decir nada, no voy a decir absolutamente nada. Es más, ¿qué está pasando ahorita? A ver, vámonos al WhatsApp Exa 664-281-5103. ¿Qué es lo que está pasando? Buenas tardes.
1: Hola, hola, buenas tardes. Pues aquí, yendo hacia el siglo XXI, son mi siglo XXI, hay mucho, mucho tráfico desde donde empieza casi Plaza Monarca, Boulevard Casablanca, Plaza Monarca, todo eso derecho hasta llegar hasta acá, hasta el siglo XXI, está muy congestionado. Y el clima, haz de cuenta que esto que se ve así como que está nublado y no se llama resolana. La resolana es así cuando se siente solecito, pero no es el sol pelado, pues, ¿eh? Que hay como nubecitas, está muy calientito, está suave. Póngase Exa, bye.
0: Resolana, no me sabía ese término, Me acabas de expandir mi horizonte de conocimiento. Resolana. Esa va a ser una nueva palabra que voy a agregar al diccionario de palabras que nadie va a saber, pero mira, ahí va a estar de rompehielo. Ah, sí, es que ahorita está la resolana. Es ese punto en el que está nublado y no está muy nublado. Como diría el granjero, está a 0 grados, ni frío ni calor. Pero a ver, vamos a ver qué más nos dicen por acá en el WhatsApp Exa. Nos mandan también más fotografías de que está como que entre nublado y no nublado. Ah, ya se ve la resolana. Ahora sí, ya aprendí algo nuevo. Gracias. A ver qué más nos dicen por acá. Nos dicen, Olis, pregunta... ¿qué área no está congestionada aquí en Tijuana? Es un caos. Pues es que todos queremos salir al mismo tiempo, ¿cómo no? ¿Cómo no va a ser un caos? Todos siempre queremos salir a las 8, 2 o 6 de la tarde. O bueno, también dependiendo de los diferentes horarios, pero siempre los puntos claves 8, 2 y 6 de la tarde. Y pregúntame porque me la paso en la calle. A ver, ¿qué más nos dicen? Llevamos 3 horas de fila por la Ready Lane de San Isidro, apenas vamos por Palacio. No es 1:05. Sí, también alguien nos comentó que lleva 4 horas de fila, que al parecer como que la garita está como lenta. Están revisando muy bien, yo creo, nuestros amigos gabachos, yo creo que están viendo carrito en carrito a ver qué es lo que lleva, a ver qué es lo que trae, joven. No, pues nada más traigo mi dinerito para gastar acá en el otro lado. $10, no, regresese. A ver qué más nos dicen por acá. Buenas tardes. Nada más nos mandan un sticker. Pues bueno, vamos a reírnos un ratito. Pero si usted también quiere mandar su reporte ciudadano, quiere felicitar, quiere saludar, quiere cotorrear en general, aquí está el WhatsApp Exa, 664-281-5103, que aquí no nos rajamos y le entramos a la plática. Aquí platicamos contigo un ratito, también después entramos al aire, platicamos todavía al aire y regresamos aquí en el WhatsApp. ¿Quieres tú participar? 664-281-5103. Por mientras, yo te voy a dejar con más música porque sigue Timo. Esto es No Hay Que Llorar, aquí en Exa.

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13: Ya son las 3 de la tarde con 30 minutotes y si vas a cruzar a San Diego, déjame te digo que la garita de San Isidro por la línea normal tiene una espera de 1 hora 30 minutos. Ready Lane, 1 hora 30, Sentry 40 y a pie 50 minutos. Pero nos escriben que aproximadamente la espera puede ser de 4 horas. Si usted está en la garita, por favor, confírmenos esta información. Si está en la garita de Otay, la garita normal es de 2 horas 20 minutos, Ready Lane 2 horas 25, Sentry 40 y a pie 1 hora 10 minutos. Recuerde abrocharse su cinturón de seguridad y maneje con mucho cuidado tanto aquí como allá. Lo dejamos con más de la programación de EXA porque sigue David Bisbal. Vivir así es morir de amor. Aquí en EXA

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0: 3:46 PM. 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No sé por qué, a diferencia de otras marcas, me voy a meter en problemas yo. Mejor no digo nada. Ay, no. Pero bueno, vamos a seguir con el WhatsApp Exa, 664-281-5103. Recuerden nada más ahí que en el WhatsApp Exa ustedes pueden mandar sus saludos, pueden mandar felicitaciones, hacer su reporte ciudadano, muy importante, porque nos mandaron decir que en la garita hay mucho, mucho tráfico. Mira, vamos a escuchar.
1: Hola, ¿qué tal? Buenas tardes. Sí, en efecto, mi Mai, la fila está muy lenta. Yo tengo 2 horas y media haciendo fila. Estoy exactamente enfrente de Nissan. Y sí, está caminando muy, muy lenta. 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
0: Gracias, mi estimada Lulú. Gracias por la información. Si usted está por agarrar la garita, recuerde que ahorita está un poquito lento, un poquito más de lo habitual. Entonces vaya pues con calma, vaya tranquilo, porque sí, va a dar vuelta de rueda ahí en la garita. A ver qué más nos dicen por acá. Nos dicen, estamos en la línea de San Isidro y ya llevamos 1:30 haciendo fila. Lo más seguro es que tardaremos más de 4 horas. Y eso que estamos en la médica, ya sabrás, más de 1:30 y media por aquí. Ah, caray, ¿cómo está? A ver. Y eso que estamos en la médica, ya sabrás, más de 1:30 y media. Ah, ok, por aquí. Ah, pues ojalá tengas mucha paciencia. Sigue escuchando Exa para que te entretengas. Porque sí, está un poquito lenta la garita. Esperemos agarre un poquito más de velocidad y puedas cruzar a los United y tengas que hacer lo que tengas que hacer de manera rápida y eficiente. Porque sí, todos queremos cruzar rápido. Efectivamente, todos queremos cruzar rápido. Pero pues desafortunadamente en el momento de la garita, pues ahí se hace el nudo. Ahí es donde se hace uno y uno. Y pues es lo que hace que se tarde. No seré un profesional en cómo se manejan las garitas, pero pues es lo que yo puedo observar cada vez que voy. Cuéntanos tú en el WhatsApp Exa, 664-281-5103. ¿Qué es lo que está pasando en las bellas calles de la ciudad? ¿Está tranquilo? ¿Está saturado? ¿Ya te encuentras de camino de regreso a tu casa? Platícanos, WhatsApp Exa, 664-281-5103. Yo mientras te voy a dejar con más música. Y además, si no mal recuerdo, en la siguiente hora viene la hora de música sin parar. Mientras tanto, yo te voy a dejar con Maluma. Esto es Junio, aquí en Exa.

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2: La tecnología y la inteligencia artificial serán uno de los elementos más importantes en esta justa deportiva 2026. Y es que el comité organizador utilizará en cada uno de los encuentros sistemas semiautomatizados con 19 cámaras, lo que permitirá detectar de una manera más exacta y rápida fueras de lugar. Los aficionados experimentarán la realidad aumentada, permitiendo a los asistentes a los estadios, a través de una aplicación en sus teléfonos, proyectar información veraz y detallada de sus jugadores, estadísticas exactas, así como anotaciones e incluso visualizar líneas de fuera de lugar en tiempo real.
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1: Ya son las 5 de la tarde con 0 minutos. Son las 5 exactas. Y gracias por seguir en sintonía de Exa FM 91.7. Estuvimos sintonizando la hora de música sin parar. Pero ahora, si usted va a cruzar a la Unión Americana, déjame le comento que la garita de San Isidro por la línea normal tiene una espera de 1 hora 30 minutos. Ready Lane, 1 hora 30. Sentry, 40. Y a pie, 50 minutotes. Si va a cruzar por la garita de Otay, la línea normal tiene una espera de 2 horas 20 minutos. Ready Lane, 2 horas 20. Sentry, 40. Y a pie, 40 minutotes. Recuerde abrocharse su cinturón de seguridad y maneje con mucho cuidado, tanto aquí como allá. Fácil y sencillo. También quiero aprovechar para que nos mande usted su reporte ciudadano en caso de que ande transitando por la ciudad y encuentre tránsito lento, alguna calle cerrada, alguna manifestación, algo de lo que esté pasando en la ciudad, porque siempre les comento que estamos arriba de un cerro y no podemos ver lo que pasa en la bella ciudad de Tijuana. ¿Qué es lo que está pasando de San Diego a Tijuana? ¿Lo que pasa de Tecate a Tijuana, de Rosarito a Tijuana? Coméntanos en el WhatsApp EXA 664-281-5103 y así podremos llegar a nuestras casas de manera rápida y eficiente, porque ya son las 5 de la tarde. Me imagino que ya estás de regreso a tu casa, o si no, estás yendo ahorita pues a salir a invitar a la dama, al caballero, y quieres llegar de la manera más rápida y posible a tu destino. ¿Qué mejor que mandando tu reporte ciudadano aquí al WhatsApp EXA 664-281-5103 para ver lo que pasa? También aprovechamos para que pueda usted mandar saludos, felicitar a alguien, a lo mejor también cotorrear en general. 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